Matter, aquí viene una opinión no tan popular. Aquí yo soy Carla Márquez acompañándote en Match 97.5 más Pop. Conéctate con esta rola que se llama So Easy to Fall in Love, o enamorarse debería ser súper sencillo. Y yo creo que así debería ser la vida, Matter. Yo soy Carla Márquez, contigo hasta las 10 de la noche. Y sí, el romance no debería ser sufrimiento. ¿Qué es eso de fingir desinterés? ¿Qué es eso de ser tibios, Matter? Aquí, tibio ni el café. ¿Pero tú qué opinas de esto, del desinterés? Vámonos con The Weeknd, Blinding Lights, que ya suena aquí en Match 97.5 más Pop. Conéctate, 263 rolas.

esta canción para desconectar aquí en Match 97.5 más Pop. Conéctate. Esta canción es básicamente, Matcher, un recordatorio. Un recordatorio de que perderse de vez en cuando es necesario para encontrarte a ti mismo. Esto fue Wake Me Up de Avicii. Y bueno, también pasa cuando ya abres los ojos y decides dejar atrás muchas dudas. Te quiero poner la siguiente rola, que se llama Moving to the Sun de Eagle, que básicamente utiliza el sol como una metáfora de que siempre va a salir el sol después de días nublados. Simplemente puedes caminar con la frente en alto hacia tu propia luz. Así que como ahorita estamos en esta etapa de nuevos comienzos, quiero dejarte con la rola 265 del verano en Match. Eagle, Moving to the Sun, mientras te abrazo si estás entrando a una nueva etapa un poco difícil y complicada. Te sigo acompañando con buena música aquí en Match.

Música continua, un verano en Match, en Match 97.5 más Pop, conéctate. Esto fue A Thousand Miles de Vanessa Carlton. 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Así que Matcher, que la suerte esté de tu lado. Yo soy Carla Márquez y ahora te voy a dejar con la siguiente rola, APT, Bruno Mars y Rosé, 267 canciones en Match 97.5 más Pop, conéctate.

Sonando aquí en Match 97.5 más Pop Conecta de Animals de Maroon 5. Y bueno, Matcher, ¿qué crees? Tú quieres ir a su concierto en México porque estamos a nada de que sea el gran concierto. 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Te dejo con BTS Swim, 269 rolas aquí en Match 97.5 más Pop. Conéctate, disfruta.

Y así es como Harry Styles toma control de nuestra estación Match 97.5 Más Pop. Conéctate con Dance No More, una de sus nuevas rolas, que habla de que Matcher se vale disfrutar la vida aunque no tengas todo resuelto. Yo soy Carla Mar, que te acompaña hasta las 10 de la noche. Y a ver, es que vivimos con la idea equivocada de que la felicidad solo nos la podemos dar cuando ya alcancemos una meta. Pero Harry en esta rola habla de que a veces nos comportamos como esos DJs que estaban tan concentrados en la siguiente canción que ya no bailan, Matcher, que ya no bailan. Así que este es tu recordatorio de traerte al presente. Disfruta tu trayecto, disfruta lo que estás haciendo en este momento. Te dejo con Justin Bieber, Daisy's 270 y dos rolas en Match 97.5 Más Pop. Conéctate, disfruta de tu verano en Match. Yo soy Carla Márquez.

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1: Seguimos en Match 97.5 más pop. Conéctate con Sexy Chick de David Guetta. Y bueno, tú y yo estamos por comenzar una nueva hora juntos. Gracias por seguir sintonizando conmigo, con Match, con la estación. Estamos por comenzar la nueva hora, ya a las 7. Hora de salida de muchos de ustedes, aunque a ver, tienes que serme súper honesto y dime si ya te saliste de tu trabajo, aunque salías a las 7. Es que la verdad, a veces uno sí es muy impuntual para llegar, pero muy puntual para salir. Si eres de esos, tú sigue disfrutando de la música. En esta nueva hora te sigo acompañando con buenas rolas. Un verano en Match 97.5 más pop. Conéctate, soy Carla Márquez, contigo hasta las 10 de la noche.
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3: Hello, hello. ¿Cómo estás, Matcher? Muy buenas tardes. Gracias por seguir sintonizando. Tú ya sabes, yo soy Carla Márquez y bueno, si es la primera vez que sintonizamos, muchísimo gusto. Yo te acompaño todos los días en la estación de 6 a 10 de la noche. En redes sociales también echamos chismecito. Me encuentras como @carla.márquez y @matchradiohq, porque oye, ahí subimos todas las sorpresas que tenemos para ti. Estamos comenzando una nueva hora con nueva música y lo mejor de la radio, así que súbele y disfruta tu trayecto.

¿Cómo estás, Matcher? Bienvenido, bienvenida seas a tu clase rápida de inglés de este momento. Estamos en Match 97.5 más Pop, conéctate. Y bueno, esto es Hate That I Made You Love Me de Ariana Grande. Y Matcher, yo quiero hablarte de una frase que es el título de la siguiente canción y es de Adele, se llama Set Fire to the Rain, que básicamente se traduce como prenderle fuego a la lluvia, lo cual es pues una metáfora de algo contradictorio, ya que obviamente el agua apaga el fuego. Entonces Adele toma esta metáfora en la canción porque la usa para describir lo frustrante que es como intentar sostener algo que te lastima, y ella aquí se refiere a una relación tóxica, Matcher, así que súbele, ojalá no te sientas identificado aquí. En Match 97.5 más Pop, conéctate.

Continuamos aquí en Match 97.5 más Pop. Conéctate hasta fue The Fate of Ophelia de Taylor Swift, un artista que nos ha enseñado a sernos fiel a nosotros mismos, así como otra de nuestras artistas Match con la que muchos de nosotros crecimos, Miley Cyrus. Y te quiero platicar de ella, yo soy Carla Márquez, porque ella no se avergüenza de ninguna de sus versiones del pasado. Porque, a ver, ella dice incluso que cada error, cada cambio, la convirtieron en la mujer que es el día de hoy. Y bueno, Matcher, se vale cambiar de opinión, reinventarte las veces que tú quieras y evolucionar, porque no le debes a nadie quedarte en esa misma era de hace muchos años. Vamos a escucharla con Flowers aquí en Match 97.5 más Pop. Conéctate, 276 rolas. 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

0: Roger. Hoy es el último día. El último día, te cuento, aquí en Match 97.5 más Pop. Conéctate. Esto fue Flowers de Miley Cyrus y hoy es tu último día para registrarte y tener la oportunidad de participar en nuestro torneo Gamer Edición Super Smash Bros. Todos los detalles te los voy a platicar a las 7:24. Soy Carla Márquez y tú sigue disfrutando de tu verano en Match, en Match 97.5 más Pop. Conéctate.
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Muy buenas tardes, estamos de regreso aquí en Match 97.5 Más Pop. Conéctate con Fever Dream de Alex Warren. 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Tú te registras, yo te dejo con Jay-Z y Alicia Keys, Empire State of Mind, aquí en Match 97.5 Más Pop. Conéctate 279.

0: Muy buenas tardes, disfrutamos de la música aquí en Match 97.5 más Pop, conéctate. Y esto fue Golden de Huntrix. Yo mientras te cuento que mañana Katy Perry se va a presentar en San Luis Potosí, todos los detalles a las 7:44. Tú sigue disfrutando del verano en Match 97.5 más Pop, conéctate, yo soy Carla Márquez.
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Muy buenas noches, ella fue Katy Perry, sonando aquí en Match 97.5 más pop. Conéctate y Matchers, ¿sabías que esta rola cumple 16 años el día de hoy? O sea, ¿cómo que 16 años? De verdad que yo juraba que esta rola había salido el día de ayer. O sea, ¿qué onda con que 16 años esta icónica canción? Y bueno, más que nada 16 años del álbum más icónico de Katy Perry, Teenage Dream, donde, a ver, salieron puras rolas icónicas de ese álbum. O sea, de un solo álbum no es tan común que tantas canciones se hagan populares, y menos que duren años las rolas. Por ejemplo, Teenage Dream salió también, California Girls, Last Friday Night, The One That Got Away, Firework, y bueno, esta rola la verdad es mi canción de comfort cada que me siento mal con mi vida o cualquier cosa, porque esta canción tiene una frase que justamente dice que si todas las puertas están cerrando, es porque tal vez se va a abrir una que te guíe hacia ese perfecto camino. Entonces, sí, Mature, tomémoslo como referencia de que, bueno, las cosas a veces pasan por algo. Te dejo con Somber, My Body Isn't Ready, sonando aquí en Match 97.5 más pop. Conéctate y, oye, mañana ya se presenta Katy Perry en la Feria de San Luis Potosí, por cierto. 283 canciones.

Continuamos en Match 97.5 más Pop. Conéctate con Espresso de Sabrina Carpenter y Matthew. ¿Qué pasa cuando no le caes bien a tus suegros? Yo la verdad me acuerdo muchísimo de un video musical que justamente trata de eso. De que el protagonista le pide permiso al papá para casarse con su hija y él solo dice que no. Y por eso tenemos la canción Root the Magic, canción 284, que suena aquí en Match 97.5 más Pop. Conéctate.

0: Roger, chance no sé qué consejo darte para que te lleves bien con tus suegros, pero sí te puedo acompañar con buena música. Esto fue Root the Magic, sonando un verano en Match 97.5 más Pop. Conéctate, estamos por comenzar una nueva hora juntos. Nueva hora juntos donde te platico que sí, la música sí puede ser política y con la música pueden existir cambios muy grandes. Todo esto te lo cuento a las 8:03 de la nueva canción de Olivia Rodrigo. Soy Carla Márquez, acompañándote en Match 97.5 más Pop. Conéctate.
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2: Hello, hello. ¿Cómo estás, Matthew? Muy buenas noches, 7:55. Oye, cuéntame cómo está el clima allá afuera. Oye, ya no está lloviendo. Es que de verdad que el día ha estado muy chistoso, ¿no? Como que chispea, pero no llueve. Pero bueno, aquí algo sí es seguro. La música siempre está muy buena. Así que tú sigue disfrutando de la estación. Yo soy Carla Márquez. Para mí es un gusto si es la primera vez que estás sintonizando conmigo. Oye, gracias si eres una escudería que nos está escuchando. Si tú sigues facturando igual que yo, muy bien, Matcher. Suele que comenzamos con buena música.

Te cuento todos los detalles de dónde vienen tus artistas match favoritos. Y bueno, él tiene ascendencia puertorriqueña y por eso Matcher, por eso tiene una canción completamente en español, que es su versión en español de la canción Risk It All, que se llama Lo Arriesgo Todo y canta increíble en español. Y también sabías que Justin Bieber es canadiense, Matcher. Esto me voló la cabeza. Vámonos con State, su rola con The Kid Laroi, Un Verano en Match, en Match 97.5 más Pop, conéctate.

0: ¿Cómo estás, Matchers? Stay de The Kid Laroi y Brunito Mars. Y bueno, ¿quieres ir al concierto de Maroon 5, Matcher, el próximo 30 de septiembre? Pues yo tengo tus accesos. ¿Qué te parece? Te lo cuento a las 8:24. Soy Carla Márquez y tú sigue disfrutando del verano en Match 97.5. Más pop, conéctate.
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Roger, ¿qué crees? Te quiero invitar a que vayas a un concierto. Estamos en Match 97.5 más Pop, conéctate. Y esto fue Dracula de Tame Impala. 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Y para que te animes en este momento, ya sigue Maroon 5, Sugar 291 Rolas, aquí en Match 97.5 más Pop, conéctate.

Oye, Major, ¿qué pasa cuando te haces famoso por un meme? Pues básicamente cambias la vida de muchas personas. Te cuento, soy Carla Márquez acompañándote en Match 97.5 más Pop, conéctate. Y acabamos de escuchar Lush Life de Sara Larson, que a ver, Sara Larson lleva años en la industria de la música. Sin embargo, un meme de un delfín es lo que la hizo muy popular y te platico. ¿Por qué? Porque Sara Larson hace años lanzó la canción Midnight Sun, pero alguien la utilizó para usar un meme de un delfín. Entonces Sara Larson dijo, ¿sabes qué? Me voy a agarrar de esto, voy a hacer mucha de mi marca alrededor de este meme. Y ella, cuando canta esta canción en sus conciertos, al final o en medio de la coreografía, hace una pose de un delfín. Así que todo mundo en su concierto de hace unos días se subió entre la gente a hacer la pose de delfín. Y bueno, Sara Larson estaba que se moría de la risa. Ve a ver los videos, los encuentras en @matchradiohq. Te dejo con The Weeknd y Daft Punk, I Feel It Coming, en Match 97.5 más Pop. Conéctate, feliz verano en Match.

0: Hello, hello. Esto fue I Feel It Coming en Match 97.5 más Pop. Conéctate de The Weeknd y Daft Punk. Y bueno, Matcher, no sé si estoy más emocionada yo o estás más emocionado tú, pero ya viene tu candidato. ¡Qué emoción! A las 8:45 viene el candidato del día, Matcher, o el dato de One Direction que probablemente no conocías. Tú sigue disfrutando del verano en Match, en Match 97.5 más Pop. Conéctate.
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¿Cómo te la estás pasando? Continuamos en Match 97.5 más Pop. Conéctate con End of Beginning de Joe. Y bienvenido, bienvenida seas a tu momento favorito del día, el guandidato del día. O el momento en el que te platico un dato de One Direction que probablemente no conocías. Soy Carla Márquez, tu Directioner de confianza. Y bueno, hoy, bueno, estos días han sido bastante especiales. Mucha nostalgia porque se cumplen 11 años de que One Direction prometió que iban a regresar. 11 años de que ellos anunciaron su descanso indefinido. Y te platico esto porque, bueno, nosotros en su momento claramente sí creíamos que era un descanso de la banda, que ellos simplemente querían pausar un rato de tanta gira, de tanto concierto. Y algunos de los integrantes sí creían que iba a ser un descanso, incluso salieron a defenderlo, a decir que sí, que iban a regresar en algún momento. Pero nadie pensaba que iban a tener tanto éxito, todo el éxito que tuvieron por separado. Y no lo sabíamos, pero ese fue el fin de One Direction. A pesar de que muchas hayamos seguido diciendo "We promise to stay" o "Prometemos quedarnos". Y al parecer, creo que muchos de nosotros lo seguimos haciendo. Vamos a escuchar a One Direction. Esto es One Way or Another. Sonando aquí en Match 97.5 más Pop. Conéctate. ¡Feliz verano en Match! 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

0: estamos por comenzar nuestra última hora juntos. Ella fue Katy Perry en Match 97.5 más Pop. Conéctate con I Cast a Girl. Y bueno, ¿sabías que mañana ya se va a presentar en la Feria de San Luis? México una vez más ganándole a la IA Match. ¿Pero qué crees? En esta nueva hora, en dos canciones justamente, te voy a invitar a que participes para que ganes nuestro Kid Gamer Match. Así que si te gusta jugar videojuegos, conoces a alguien que le guste jugar videojuegos, este es tu momento. A las 8:59 te cuento todos los detalles. Soy Carla Márquez. Tú sigue disfrutando de tu verano en Match. En Match.
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6: Hello, hello. Muy buenas noches, Matcher. ¿Cómo te la estás pasando? Feliz inicio de semana. Oye, ya estamos comenzando nuestra última hora juntos, 8:53. Ya estamos a nada de que se acabe el día, espero llegues con bien a casita, si ya vas de regreso, vas camino al ejercicio. La verdad es que yo te voy a acompañar con buena música para mantenerte despierto y con toda la actitud. Soy Carla Márquez en redes, arroba carla.márquez y arroba match radio HQ. En dos rolas te platico cómo puedes llevarte nuestro kit Gamer Match, súbele.

Moving to the Sun, sonando en Match 97.5 más Pop, conéctate. 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Te dejo con Earth City y Adam Levine con Locked Away, canción 298, un verano en Match 97.5 más Pop, conéctate.

Seguimos con buena música en Match 97.5 más pop. Conéctate. Y esto fue Baby Doll de Dominic Fike, que solo nos hace preguntarnos algo. ¿Es normal seguir extrañando a una expareja? Yo te cuento, soy Carla, contigo hasta las 10 de la noche. Y primero que nada, tú no te preocupes, extrañar es normal. Pero la psicología lo responde con algo un poco más formal, porque existe una teoría llamada la teoría del apego. Que a ver, seamos honestos, una conexión romántica no es algo sencillo, no es algo fogaz. Es un vínculo que no desaparece aunque pase el tiempo. Extrañar es la respuesta natural del cerebro. Y a ver, sí, no existe una fórmula para olvidar, pero sí para acompañarte. ¿Y sabes cuál es esa? Pues la música. Te dejo con Lola Young, suéname así.

0: Para todos los que seguimos trabajando, esto fue Messi de Lola Young en Match 97.5 más Pop. Conéctate y bueno, te platico, Matcher. Los Jonas Brothers nuevamente salen de gira y es que, oye, ellos salen de gira como si debieran dinero, de verdad que sí. 9:16, te cuento todos los detalles aquí en Match 97.5 más Pop. Conéctate, sigue disfrutando del verano en Match.
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acompañándote en el mejor turno, ya de regreso, Matcher, aquí en Match 97.5 más pop, conéctate, Cake by the Ocean de DNCE. Y bueno, Matcher, en esta banda, obviamente es parte de los integrantes, uno de los Jonas Brothers. ¿Y sabes quién sí se sabe la de chambear? Los Jonas Brothers. Te platico, soy Carla Márquez, acompañándote hasta las 10. Y es que ellos salen de gira como si le debieran dinero a alguien. Desde el 2021, ellos no han parado de estar en giras. A ver, del 2021 al 2022 tuvieron una gira Remember This Tour. Del 23 al 24, Five Albums One Night. Del 25 al 26 tuvimos la gira de su álbum pasado. Y todavía no se acaba el año y ya comenzaron otra nueva gira que se llama Burning Up Tour All Over Again, que básicamente traen de regreso una de sus giras de hace bastantes años. Y me encanta, ellos de verdad dicen, aquí todo mundo va a venir a nuestro concierto. ¿Saben quién debería hacer eso? Ariana Grande, ya, lo dije, se tenía que decir. Ariana Grande, por favor, ven a México con tu gira The Eternal Sunshine Tour. Hate That I Made You Love Me de Ariana Grande para manifestar eso, 302 rolas en Match 97.5 más pop, conéctate.

0: Features de Justin Bieber sonando en Match 97.5 más Pop. Conéctate y bueno, te sigo acompañando en este buen turno y quiero darte los pasos para hacerse ser feliz. Según Taylor Swift, a las 9:45 minutos, yo soy Carla Márquez. Sigue disfrutando de tu verano en Match 97.5 más Pop. Conéctate, yo soy Carla Márquez.
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continuamos en Match 97.5, más pop, conéctate. Loser de Tame Impala. Y bueno, Matcher, ¿cuáles son los pasos para ser feliz según Taylor Swift? Yo te los cuento. Soy Carla Márquez, acompañándote hasta las 10, y mi mejor amiga, mi amiga más íntima, Taylor Swift, nos compartió sus tips porque, a ver, ella lleva años en la industria. Gente que la odia simplemente porque esta mujer es exitosa. Entonces ella nos comparte cuáles son sus tips para que eso, mira, se le resbale y sea feliz con su vida. Primero que nada, ella justamente dice que debes proteger tu energía. Tu tiempo, tu atención, es algo valioso que no debes regalar. Por eso ella no se engancha con los malos comentarios. También ella valora mucho su soledad. Ella disfruta de estar consigo misma. Ella disfruta de conocerse, de ser mejor y de expresar lo que sientes. También es otra parte. Ella escribe, ella usa la escritura, claramente tenemos toda su música. Utiliza la música para desahogarse. Pero creo que esto puede aplicar para cualquier área, cualquier arte, cualquier manera en la cual tú puedas desahogarte. Y por último, serte fiel a ti mismo. No intentar encajar en lo que no va contigo. A veces hay tantas tendencias que queremos ser todo, pero siempre vamos a regresar a lo que fuimos en un inicio. Tú inténtalo y dime qué tal te va. Vamos a escucharla porque ella es una genio con Opalite aquí en Match 97.5. 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

0: Snatcher. Yo con esta rola me despido por el día de hoy. Muchísimas gracias, Begging the Maneskin. Gracias por sintonizar. Aquí estamos en Match 97.5 más Pop. Conéctate. Y bueno, para mí siempre es un honor acompañarte. ¿O será que tú me estás acompañando a mí? La verdad es que ya ni sé, Matcher. Para mí siempre es un honor. Tú alegras mi día. Gracias por estar hoy conmigo. Hoy estuve desde las 4 hasta las 10 de la noche, pero mañana regresamos a la programación normal. No te pierdas el Match Morning. Tania Rocha va a estar contigo desde las 6 de la mañana hasta las 2 de la tarde. No. Bueno, mañana va a estar Tania, Abby y yo, pero yo estoy contigo de 6 a 10 de la noche. Tú sigue disfrutando de la música. Estamos en Match 97.5 más Pop. Conéctate. En este verano, Match, yo me voy por la música. Continúa en redes arroba carla.márquez y arroba Match Radio HQ. Tú sigue disfrutando. Besos, bye.
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2: Hello, hello, hello, Matchers. Buenos días. Feliz martes 25 de agosto. Yo muy contenta de poder conectar contigo durante estas próximas 4 horas. Yo soy Tania Rocha. Te acompaño en este Match Morning de lunes a sábado. ¿Qué andas haciendo, mi Matcher? ¿Qué onda con el clima? ¿Ya está chispeando y toda la cosa? Espero que vayas bien abrigado, que vayas con cuidado. Y yo feliz de poder acompañarte con lo mejor de tu música. Así que a disfrutar, Matcher. ¡Buenos días!

Pink de Metro 97.5 Men's Pop, Conéctate Metro. Eso fue One Direction con Story of My Life, que por cierto, oye, hace unas semanas tuvimos la primera fiesta Metro edición One Direction en el Foro Paruno y estuvo espectacular. Metro, ¿qué onda? ¿A ti te gustaría otra fiesta? ¿De qué sería, Metro? ¿De quién la quieres? Yo la verdad es que me muero por una fiesta de Bruno Mars, Metro. ¿Tú qué opinas? Oye, a ver, ¿eres de los que pone 5 minutitos más cuando suena la alarma y todavía como que le suena en 5 minutos y todavía estás pensando si la dejas en 10 minutitos más? Que esto no te pase, Metro. Yo soy Tania Rocha, contigo hasta las 10 de la mañana y te voy a dar un truco que te vaya a ayudar muchísimo, porque esto, en vez de darte más oportunidad de soñar, lo que va a hacer es que te canses más durante el día, Metro, que estés bien agotado y que no puedas más en todo el día, no solamente la mañana, en todo el día, Metro. Hoy prueba algo diferente. Cuando suene la alarma, levántate de una vez. Quedarte dormido nuevamente puede hacerte que te despiertes súper más cansado. Un truco sencillo es poner el celular o despertador lejos de la cama y así vas a tener que levantarte para apagarlo, Metro. No te lo pongas así en la cara, porque uno, no te duermas con el celular en la mano o cerca de ti, y dos, pues cuando la alarma está un poquito más lejos, como que sí te tienes que despertar porque estás, dices, ¡ay, ese ruido! Entonces te paras y ya, la apagas, Metro. Y es más fácil de despertar. ¿Tú qué opinas? ¿Cómo despiertas? ¿Eres de los que se levanta primero cuando suena la alarma? ¿O sí, 5 minutitos más? Cuéntame a través del Tubac de iHeartRadio. Descarga la aplicación gratis en tu celular. Buscas Metro 97.5 y en el botón de micrófono déjame tu mensaje de audio. Vámonos con más música. Llegan los BTS con Swim. Atención, ARMY, que escuchas aquí en el Match Morning de Metro 97.5 más Pop. Conéctate, Metro. Buenos días.

0: Match Morning de Match 97.5 Mass Pop. Conéctate, Manchild de Sabrina Carpenter. Acaba de sonar. Match, estamos en el Club de Madrugadores. Yo soy Tania Rocha, te acompaño de lunes a sábado de 6 a 10 de la mañana. Cuéntame por qué te levantas tan temprano, Match. ¿Qué andas haciendo? ¿Vas al trabajo? ¿Vas a la escuela? ¿Vas a la oficina? ¿Abrir el negocio, Match? ¿Hacer ejercicio? Cuéntamelo todo. ¿Qué andas haciendo? ¿Por qué te levantas tan temprano? A través del talkback de iHeartRadio. Ahí vas a buscar Match 97.5 en el botón de micrófono. Déjame tu mensaje de audio, que a las 6 de la mañana con 20 minutos te vamos a escuchar. Así que sigue disfrutando de la mejor programación aquí en el Match Morning de Match 97.5 Mass Pop. Conéctate. Hey,
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0: Match Morning de Metro 97.5 Mass Pop. Conéctate Metro, Bad Romance de Lady Gaga acaba de sonar. Estamos en el Club de Madrugadores Metro. Y si todavía no tienes nuestra aplicación oficial y gratuita, ¿qué esperas para descargarla? Hazlo en tu celular, en tu tablet, conecta con nosotros buscando Metro 97.5 y en el botón de micrófono déjame tu mensaje de audio de hasta 30 segundos, Metro. Y te quiero escuchar, ¿por qué te levantas tan temprano? Porque eres parte de este club de madrugadores, mi Metro. Cuéntame.
1: Hello, Metros. Yo soy Karina y me levanto temprano para ir a dar clases a la universidad. Saludos, bonito día.
0: Gracias por conectar conmigo, mi Metro, y por ser parte de este club de madrugadores. Saluditos a todos los que ya entraron a la escuela después de unas merecidas vacaciones en este verano, Metro. Que sea todo increíble, que todo vaya muy bonito. Y pues, Metro, a regresar a la estudiada, Metro. Yo feliz de poder acompañarte en tu trayecto. Llega Tame Impala con Drácula, que escuchas aquí en el Match Morning de Metro 97.5 Mass Pop. Conéctate, Metro. Buenos días.

Much Morning de Metro 97.5 más Pop Conéctate Metro, See You Again de Wiz Khalifa, Shirley Booth. Mi Metro, tú duermes tus 8 horitas y aún así amaneces sintiéndote como si no hubieras dormido nada. Pues, ¿qué crees? El estrés podría ser la razón, Metro. Yo soy Tania Rocha contigo hasta las 10 de la mañana y así como lo escuchas, Metro, el estrés constante pues puede mantener el cuerpo en un estado de alerta que dificulta la relajación y puede afectar la calidad de sueño, Metro. Puede que estés dormido bien a gusto, pero la verdad es que si estás estresado, pues ese dormir tan a gusto no está pasando, nada más estás dormido. Algunas técnicas sencillas, Metro, como hacer una pausa sin celular ni otros estímulos, o sea, sin teléfono, sin televisión, sin la tablet, Metro, sentarte o recostarte, respirar con calma durante unos minutos, puede ayudar a bajar las revoluciones, Metro, a relajar el cuerpecito. Si el cansancio más bien continúa, aunque duermas lo suficiente, pues vale la pena revisar otras posibilidades y esto con un profesional, Metro. El estrés no es normal, no hay que normalizarlo. Luego pasa de que la gente como que se siente más productiva si está estresada. No, Metro, la verdad es que si no estás descansando bien, hay que revisar qué es lo que está pasando, qué es lo que te está estresando, porque el descanso es parte primordial de el bienestar físico, Metro. Vámonos a más música. Llega Benson Boone con Beautiful Things, la canción número 109 de esta mañana que escuchas aquí en el Match Morning de Metro 97.5 más Pop. Conéctate. Buenos días.

0: Match Morning de Metro 97.5 más pop. Conéctate, Metro. Angels Mind de Bruno Mars. Acaba de sonar, Metro. Qué buena rola, por cierto. ¿Y quieres disfrutar al máximo de tus videojuegos? Sí, mi Metro. Si tú eres de los que le encantan jugar sus videojuegos, ya sabes, hay Minecraft, bueno, Fortnite, Mario Kart, yo bien antigua Mario Kart. Oiga, Macho, pero te voy a platicar cómo te puedes llevar el Kit Gamer Match. Sí, un kit espectacular para llevar tus juegos al siguiente nivel. Te lo cuento a las 6 de la mañana con 45 minutos. Yo soy Tania Rocha, contigo hasta las 10. Escuchas el Match Morning de Match 97.5 más pop. Conéctate.
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Match Morning de Metro 97.5 Mass Pop. Conéctate, Metro. Acabamos de escuchar Shape of You de Ed Sheeran. Qué buena rola, Metro. Que por cierto, Sheeran, ayer vi un video de que vino a nuestro país. Sabemos, vino con su tour. Que el último concierto fue el viernes pasado. Pero amo a Ed Sheeran porque subió un video a través de sus redes sociales donde fue a comer tacos y lo hizo toda una experiencia como un foodie, ¿no? Entonces me gustó muchísimo. Ah, sí, es cierto, ese era Sam Smith. Dice Nancy, ese es Sam Smith, sí es cierto. Lo confundí de británico. 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Vámonos con más música. Llega Harry Styles con Dance No More, que escuchas aquí en el Match Morning de Match 97.5 Mass Pop. Conéctate. Buenos días.

0: Morning de Metro 97.5 Mass Pop. Conéctate, Metro. Eso fue Dua Lipa con Houdini. Oye, hay artistas que tienen canciones exitosas, millones de oyentes, y no existen físicamente, sino que fueron creados por inteligencia artificial. Sí, mi Metro, y te voy a platicar el chisme completo a las 7 de la mañana con 6 minutos. Soy Tania Rocha contigo hasta las 10. Escuchas el Match Morning de Metro 97.5 Mass Pop. Conéctate. Buenos días.
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3: Matchers, vamos a arrancar una nueva hora. ¿Qué onda, Matchers? Soy Tania Rocha, acompañándote de lunes a sábado de 6 a 10 de la mañana. La segunda hora juntos, mi Matcher. Yo feliz de poder acompañarte en tu trayecto, que vas a la escuela, que vas a la chamba, que vas a abrir el local, Matcher, que ya estás ahí, que trabajas, no sé, en un súper, en un autoservicio, en sector salud. Yo feliz de conectar con lo mejor de la música. Claro que sí, mi Matcher. Oye, ¿tú sabías que hay artistas hechos con inteligencia artificial? Sí, te voy a platicar.

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Match Morning de Metro 97.5, más pop, conéctate Metro. Ese fue Justin Bieber con As Long As You Love Me. Metro, a ver, con esto de las redes sociales, he visto, ahorita anda muy viral una cantante hecha con inteligencia artificial, tan viral que muchos han pensado que sí es una artista verdadera, Metro. Imagínate descubrir que una canción que te encanta, que te fascina, que la cantas a todo pulmón, y después enterarte que esa cantante pues no existe, o sea, no existe físicamente, Metro. Está hecha con IA. Yo soy Tania Rocha, contigo hasta las 10. Proyectos como Nyla Stone, que por cierto, esta es la mujer que está bastante viral, esa canción llegadora, pegadora, que la cantan a todo pulmón. Pues no, Matter, no existe la Nyla Stone, es IA. Ha conseguido cientos y cientos de oyentes, todo mundo la canta, todo mundo comparte su canción Matter, y la verdad es que está padre porque la rola, la verdad, está muy buena, pero está hecha con inteligencia artificial. Plataformas de streaming de música han comenzado a etiquetar contenido generado por inteligencia artificial. Y también hay un caso bastante interesante, y no es recién, o sea, es desde el 2007. Esto es el caso de Hatsune Miku, una cantante virtual japonesa que fue creada en 2007, o sea, ya hace bastante tiempo. Hace bastantes soles, que llenó las listas de popularidad con todo, y aparte no solamente las listas, no solamente la escuchaban a través de plataformas y demás, dio conciertos y todo. Así como lo escuchas, Matter, dio conciertos en estadios de Japón mediante el uso de proyecciones, llenaba, o sea, la gente iba a verla, y pues la verdad es que está padre, o sea, a ver, uno decide qué nos gusta y tantán, o sea, si existe o no existe, si es algo que tiene la ley y que está derechito y todo, pues está chido que podamos escuchar las canciones que nosotros queramos, sean reales, sean mentiras, pero pues si te gusta, dale. ¿Tú qué opinas de la música hecha por inteligencia artificial? ¿Te gusta o no te gusta, Matter? Cuéntame a través de nuestras redes sociales, @matchradiohq y en @taniaroch_. Aunque yo prefiero a la gente de carne y hueso, y una de ellas es Taylor Swift. Llega con The Fate of Ophelia, que escuchas aquí en el Match Morning de Match 97.5 Más Pop. Conéctate.

0: Morning de Metro 97.5 Más Pop. Conéctate Metro y acabamos de escuchar a Miley Cyrus con Flowers. Oye, ¿te ha pasado que un alimento que alguien adora, a ti simplemente como que no te gusta, Metro? Te parece horrible, no te gusta, simplemente no. Te voy a platicar por qué sucede esto a las 7 de la mañana con 19 minutos. Yo soy Tania Rocha, contigo hasta las 10. Escuchas el Match Morning de Metro 97.5 Más Pop. ¡Conéctate!
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Morning de Metro 97.5 más pop. Conéctate, Metro. Meet Me Halfway de Black Eyed Peas. Qué buena rola, Metro. Me recuerda mucho que estamos en el verano, Metro. Oigan, Metro, ¿te ha pasado que a ti como que no te... cuando pruebas un alimento no te encanta como a la demás gente? Cualquier cosa, Metro. Yo he escuchado desde el aguacate, los cueritos, la carne tártara, Metro, todos los sesos y eso. Ay, no, eso sí no me gusta a mí. Pues fíjate que tu lengua no es la única responsable del sabor que percibes. Hay otros sentidos que tienen muchísimo que ver. Yo soy Tania Rocha, contigo hasta las 10 de la mañana. Y es que, a ver, Metro, cuando comemos, nuestro cerebro combina información: el gusto, el olfato, la textura, la temperatura, para construir, pues, lo que percibimos como sabor. Entonces, obviamente, no solamente es nuestra lengua la que siente, sino que es toda una combinación de todos nuestros gustos para darnos cuenta si jalamos o no jalamos a comer, o sea, si nos gusta o no nos gusta. De hecho, gran parte de esta experiencia, pues, depende del olfato. O sea, entra por la nariz, Metro. Los aromas están muy ligados a la memoria y también a las emociones. Sí, dos personas prueban exactamente la misma cosa, pueden vivir experiencias completamente distintas. O sea, que si yo me como un guacamole y al mismo tiempo que tú, y tú tienes ciertas experiencias con el aguacate, con el jitomate, con el guacamole, y yo también, puede que a ti o a mí no nos guste, Metro. Y estamos comiendo la mismita comida hecha por la misma persona y demás. Eso sucede porque, pues, al comer tenemos memoria. No sé si te ha pasado, y es que hay que detectarlo porque pasa muchísimo, Metro. Es como en la película de Ratatouille, cuando el crítico de comida, el crítico gastronómico, prueba aquel alimento que lo hace como recordar a su mamá. Así, más o menos. Y la verdad es que me pasa, y me pasa seguido, Metro. Pero me pasa mucho con la comida, justo que hace mucho tiempo no comía, y me sucede. A mí algo que no me gusta, que creo que a todo el mundo le gusta, es... ¿qué podría ser? Yo creo que el aguacate no me encanta tanto, Metro. La verdad es que por eso quizá lo menciono mucho. Pero tú, ¿tienes alguna comida que no te gusta, que a todo mundo sí le gusta? Cuéntame a través del Talkback de iHeartRadio. Recuerda que por ahí podemos conectar. Descarga la aplicación, es gratis. Buscas Metro 97.5 y en el botón de micrófono déjame tu mensaje de audio de hasta 30 segundos. Vámonos con más música. Llega Ariana Grande con Hey That Admit You Love Me, que escuchas aquí en el Match Morning de Metro 97.5 más pop. Conéctate.

Match Morning de Match 97.5 Mass Pop. Conéctate, Matchery. Kylie Minogue con Can't Get You Out of My Head. Acaba de sonar mi Matchery. Oye, ¿alguna vez has hecho amistad con alguien porque los dos odian exactamente lo mismo? Que levante la mano, Matcher. Soy Tania Rocha contigo hasta las 10 de la mañana. Y así como lo escuchas, este estudio, hay un estudio que habla de encontrar que compartir disgustos o rechazos puede favorecer una conexión social súper rápida, Matcher. ¿Quién no tiene un amigo que odian exactamente lo mismo? Que odian un lugar, que odian un artista, que odian a una persona, Matcher. No lo sé. Incluso coincidir, más que coincidir con gustos. O sea, cuando como que sientes una conexión, ¿no? O sea, piensas que estás solo en el mundo odiando a una cosa y de repente encuentras a tu otro par, ¿no? Que odia igualmente esa cosa y dices, ¡ay! O sea, como el meme de Spider-Man, así de que te señalas, Matcher. Decir a mí tampoco me gusta, pues puede revelar de inmediato ciertas preferencias y valores, Matcher, haciendo que la otra persona pues sienta una especie de afinidad instantánea. Yo me imagino que cuando revelamos que odiamos algo, entramos en una vulnerabilidad que no siempre sucede con todo mundo. O sea, porque el decirle a alguien que odias algo puede hacer que la otra persona diga, ¡ay! O sea, te juzgue, ¿sabes? Pero cuando este proceso no se da el de juzgue, sino que más bien hay una cierta conexión que dices, ah, yo también, ¿no? Como que te ayuda mucho a conectar. O sea, siento que te liberas de cualquier prejuicio y conectas y odian lo mismo y son felices por siempre y son amigos y es padrísimo, Matcher. ¿Te ha pasado? ¿Tienes a un amigo o amiga que odien exactamente lo mismo? Yo la verdad es que sí, creo que todos mis amigos, Matcher. Vámonos a más música. Llegan las Home Tricks con Golden, la canción número 124 que suena aquí en el Match Morning de Match 97.5 Mass Pop. Conéctate. Buenos días.

0: Morning de Metro 97.5 Mouse Pop. Conéctate Metro, Baby Doll de Dominic Fike acaba de sonar. Oye, ¿te has preguntado por qué Spider-Man sigue conectando con el público después de más de 60 años? Te voy a platicar la razón. A las 7.46, soy Tania Rocha contigo hasta las 10. Escuchas el Match Morning de Metro 97.5 Mouse Pop. Conéctate, buenos días.
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Good Morning de Metro 97.5 Mass Pop. Conéctate, ese fue Eminem con Rihanna, The Monster. Oye, mi Metro, tú te has preguntado por qué Spider-Man conecta tanto con nosotros. La respuesta tiene mucho que ver con sus problemas. Soy Tania Rocha contigo hasta las 10 de la mañana. Y es que sí, Metro, yo la verdad es que no conozco a una persona que no le guste Spider-Man, que no le haya gustado, que no haya visto una película, que no haya leído un cómic. Es uno de los grandes favoritos, sin duda. Y pues fíjate que una de las claves está en que, a diferencia de otros superhéroes, Peter Parker pues se siente como alguien humano. Tiene problemas en la escuela, en el amor, con su identidad y hasta con las responsabilidades del hogar. Son estos problemas cotidianos lo que pues hace que nos identifiquemos con él, o sea, lo que lo hace como más humano, como más vulnerable, que nos hace identificarnos y decir, yo podría ser Spider-Man. Spider-Man sigue recordándonos algo bien sencillo. Hasta los héroes pueden sentirse perdidos, ¿eh? Y aún así seguir adelante. La verdad es que Spider-Man es uno de mis superhéroes favoritos, me gusta mucho. Me gusta Tom Holland, es uno de mis favoritos de los Spider-Man, y si te identificas con él, tiene problemas como cualquier ser humano y eso está sensacional. Y uno de sus problemas, por cierto, es ser Spider-Man. Vámonos a más música. Llega Loser, justamente hablando de Spider-Man, que es parte del soundtrack de la nueva película Brand New Day, que escuchas aquí en el Match Morning de Match 97.5 Mass Pop. Conéctate, buenos días.

0: Match Morning de Metro 97.5 más pop. Conéctate, Metro. Acabamos de escuchar a Sabrina Carpenter con Espresso. ¿Qué onda, mi Metro? ¿Ya te estás tomando tu cafecito? Provechito si es así. Oye, ¿quieres ganar fuerza en la comodidad de tu casa? Pues hay ejercicios que puedes hacer con tu propio peso, Metro. Y te voy a platicar de cuáles se tratan a las 8:06. Soy Tania Rocha, contigo hasta las 10. Escuchas el Match Morning de Metro 97.5 más pop. Conéctate.
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2: Vamos a arranquear nuestra tercera hora juntos. Yo soy Tania Rocha, te acompaño de lunes a sábado de 6 a 10 de la mañana. Mi Matcher, estamos en este verano match, pasándola increíble con tus artistas match favorito para ti. Para ti, mi Matcher, que estás frente a la computadora, te voy a acompañar con lo mejor de la música. Que estás chambeando, que ya estás en la oficina, que ya estás prendiendo ahí la compu. Yo feliz de poder acompañarte, Matcher. Que sea un gran martes y sigue conectando con la mejor programación aquí en el Match Morning, ¿eh?

Match Morning de Match 97.5 más pop. Conéctate, Matcher. Esa fue Adele con Easy on Me. Oye, mi Matcher, ¿cuánto necesitas para empezar a trabajar tus músculos? No necesitas máquinas ni pesas para comenzar a fortalecer tu cuerpo, ¿eh? Yo soy Tania contigo hasta las 10. Y mi Matcher, yo sé que luego le ponemos muchos peros a hacer ejercicio. Luego el trabajo, las diferentes actividades de la mañana. Y pensamos que solamente podemos hacer ejercicio yendo al gimnasio o en un lugar específico de hacer ejercicio. ¿Pero qué crees, Matcher? Te tengo una noticia. Con tu propio peso corporal puedes trabajar distintos grupos musculares desde tu casa, con ejercicios sencillos como lagartijas, sentadillas, desplantes, fondos de tríceps, planchas. Matcher, acércate con un especialista que tenga una buena rutina en casa y listo. Este tipo de ejercicios pueden mejorar la coordinación, por supuesto, el equilibrio, la fuerza que utilizamos en actividades cotidianas, porque sí, Matcher, levantar el refresco, sentarte a hacer del baño, hasta para acostarte, Matcher, es necesario tener nuestros músculos bien trabajaditos y también tener nuestra fuerza bien hecha, Matcher. Así que no hay pretextos, hay que empezar a ejercitarnos. Es parte importante del bienestar del cuerpo y puedes comenzar con pocas repeticiones, Matcher, aumentar gradualmente conforme avances y recuerda consultar siempre a un profesional. Matcher, vámonos a más música. Llega Lady Gaga y Bruno Mars con Die With A Smile, la canción número 130 que suena aquí en el Match Morning de Match 97.5 más pop. Conéctate, buenos días.

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1: Conéctate, llega, eso fue Break My Heart de Dua Lipa. Mi matcher, a todos los que lavan los trastes, recogen su casa, se dedican a pues, lavar los trastes así como una matcher, pues les tengo un truco buenísimo. Si tu esponja tiene mal olor, hay una señal bastante clara de lo que debes y no debes hacer, matcher. Y te voy a platicar cuál es a las 8 de la mañana con 20. Sigue disfrutando de este Match Morning de Match 97.5 más pop. Conéctate, buenos días.

Match Morning, The Match 97.5 más Pop. Conéctate, Matchery. Ese fue Drake con One Dance. Qué buena rola de verano, Match. Yo soy Tania Rocha, acompañándote hasta las 10 de la mañana, mi Matchery. Oigan, tú la neta, ¿hace cuánto no cambias la esponja de trastes? De esas veces que como que ya la ves y te dice ayuda, ¿no? O sea, que puedes escuchar la esponja que te grita ayuda, Matchery. Pero ¿qué pasa? Este accesorio que usamos para, pues, lavar los trastes, para limpiar toda la comida y demás, pues puede acumular humedad, residuos, creando un ambiente favorable. ¿Para qué? Para que crezcan los microorganismos, Matchery. Y con eso estamos limpiando nuestros trastes. Y es importante darnos cuenta qué es lo que está pasando con todos esos productos de limpieza que utilizamos todos los días. Y los especialistas recomiendan enjuagarla muy bien después de usarla, dejarla secar completamente, Matchery, y limpiarla con frecuencia. Si huele mal, tiene moho o ya está deteriorada, pues es momento de reemplazarla, macho. Yo creo que es algo que luego a la gente se nos olvida. Creemos que la esponja es eterna y no lo es, macho. Entonces, pues atento con esas cosas porque es lo que toca justo los trastes, que es donde ponemos nuestra comida y demás, y puede ser un producto de bacterias que nos pueden enfermar muchísimo, macho. Así que muy, muy pendiente de eso tan importante que luego a veces no le damos importancia, que es la esponja de trastes. Vámonos a más música. Llega Stupid Zone de Olivia Rodrigo, la canción número 133 que suena aquí en el Match Morning de Match 97.5 más Pop. Conéctate. Buenos días.

Match Morning de Metro 97.5 más pop. Conéctate, Metro. Llega Coldplay con Clocks. Qué buena rola, Metro. Cómo me encanta Coldplay. Me hace justamente como que queda mucho con este clima que nos está regalando el verano, Match. Como muy nublado, muy de reflexión. Me encanta, Metro. Y justamente hablando de reflexión, no sé si te ha pasado que hay un videojuego que escuchas o ves después de años y de inmediato te transporta a la época donde lo jugaste, ¿no? ¿No te ha pasado? Yo soy Tania Rocha contigo hasta las 10 de la mañana y es que para muchas personas los videojuegos quedaron ligados a recuerdos de la infancia, Matter. ¿Cuántas veces no te acuerdas de aquel juego que jugaste por primera vez con tus primos, con tus hermanos, Matter? El primer juego que yo jugué, yo creo que sin duda es Mario Kart, por eso lo menciono tanto. Nosotros teníamos, cuando era niña, teníamos unas maquinitas. Cuando vivíamos en Acámbaro, teníamos una tienda de maquinitas, entonces teníamos puros Nintendo 64 y era maravilloso, Matter. Incluso elementos como la música, ¿no? Cuando escuchamos ese intro, ese soundtrack, el sonido de encender una consola o un personaje puede funcionar como pequeñas cápsulas del tiempo y me encanta. La señora Pac-Man, ¿no? Cuando la encontrábamos en las tienditas de la esquina, ¿qué videojuego marcó tu infancia, Matter? Platícame a través del Throwback de iHeartRadio. Descarga nuestra aplicación, es gratis, ya lo sabes. Buscas Match 97.5 y en el botón de micrófono déjame tu mensaje de audio. ¿Qué videojuego marcó tu infancia? Y Matcher, película Ready Player One, en la que vives en un videojuego y toda esa temática ochentera. ¿Te acuerdas de esa película donde siempre he querido como tipo meterme a un videojuego? Había videojuegos tan chidos que te daban ganas de introducirte. Pues hay muchas películas referente a ese tema. Justo una de ellas es Ready Player One. Y está espectacular, Matcher. Por cierto, si no la has visto, tienes que verla. Muy buena. Vámonos a más música. Llega Blinding Lights de The Weeknd. La canción número 135 que suena aquí en el Match Morning de Match 97.5 más pop. Conéctate, Matcher. Buenos días.

0: 97.5 más pop, conéctate, Metro. Self-aware the Temper City, Metro. ¿Qué onda, Metro? ¿Qué andas haciendo? ¿Qué andas haciendo? Ya te tomaste el cafecito, el licuado. Es martes, el cuerpo lo sabe. A disfrutar, Matrix, si estás en la computadora, si estás dando vueltas en la ciudad de León, trabajando en las escuderías, yo feliz de poder acompañarte esta mañana de martes. ¿Quieres disfrutar al máximo de tus videojuegos? 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Así es nuestra promoción de este mes de agosto, el mes gamer. Así que atento, porque a las 8:45 te cuento la dinámica. ¿Cómo puedes participar? Sigue disfrutando. Yo soy Tania Rocha, contigo hasta las 10. Escuchas el Match Morning de Match 97.5 más pop. Conéctate.
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Metro 97.5 Más Pop, Conéctate Metro, Bad Guy de Billie Eilish acaba de sonar. 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Llega Somber con My Body Isn't Ready, que escuchas aquí en el Match Morning de Match 97.5 Más Pop. Conéctate, Matcher. Buenos días.

0: Match Morning de Match 97.5 más pop. Conéctate en The Beginning de Joe. Acaba de sonar en este martes. Oye, mi macho, déjame te platico que hay una empresa en Japón que encontró una forma muy particular de hacer más relajada la jornada laboral: contratar a felinos. Sí, a gatitos, macho. Te voy a platicar el chisme a las 1 de la mañana con 6 minutos. Yo soy Tania Rocha, contigo hasta las 10. Escuchas el Match Morning de Match 97.5 más pop. Conéctate. Buenos días.
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3: 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Vamos a arrancar nuestra cuarta hora juntos. Yo soy Tania Rocha, contigo desde las 6 de la mañana, mi macho. Conectadísimos en este martes 25 de agosto, martes bastante nublado, el cielo de León, Guanajuato, 17 grados en la temperatura, macho. Hace frío, pero al parecer la máxima va a ser de 24, así que toma tus precauciones. Y nadie te lo ha dicho hoy. Vas muy bien, mi macho, sigue adelante. Y, oye, ¿te has pensado que como que hace falta algo en la oficina tipo un gatito? Pues esto ya pasa en Japón, te cuento cómo, en dos canciones.

Match Morning de Metro 97.5, Mass Pop, conéctate Metro. Y acabamos de escuchar a Middle con TJ Snake, una canción súper de verano, Match. Qué buena rola, Metro. Oigan, ¿y alguna vez les ha pasado a ti que trabajas en oficina o en tu negocio, Metro, en alguna empresa y dices como que aquí hace falta algo más, una mascota, alguien que nos haga recordar la ternura, Matcher? Y resulta y resalta que allá en Japón, del otro lado del charco, decidieron incluir a nuevos compañeros de trabajo que tenían bigote, cuatro patitas y, pues, por supuesto, les encantaba jugar es con estambre, Matcher. Yo soy Tania Rocha, contigo hasta las 10 de la mañana. Fíjate que en Tokio hay una empresa japonesa que se llama Q-Note, que lleva años conviviendo con gatos rescatados dentro de su oficina. Sí, Matcher. O sea, hemos visto fotografías en Facebook donde de repente en las gasolineras hay un perrito que ya es parte de la gasolinera, ¿no? Y que les pone su gafet y su playera y todo. Pero acá también en esta empresa, justo los incluye tipo compañeros. O sea, de que casi casi checa, ¿no? Y pues la verdad es que está padre porque el ambiente se vuelve bastante tierno. Ahí tienes al gatito, lo acaricias, te relaja. La idea comenzó con un gato, ¿no? O sea, un solo felino. Y con el tiempo, ¿qué crees? Pues llegaron más y más y más empleados gatunos. La compañía sostiene que su presencia pues ayuda a crear un ambiente más relajado, favorece la interacción entre los empleados, no solamente empleado y gatito, sino que entre todos. O sea, como que aparte te genera este cuidado, ¿no? De que si ya comió, si ya tomó agua, que préstame al gatito chiquitito. La verdad es que se me hace sensacional. ¿Tú qué onda? ¿Tú qué opinas? ¿Tú trabajarías en una empresa así? ¿Te gustaría que donde trabajas incluyera una mascota para poder relajarse? Cuéntame a través del Toback de iHeartRadio. Recuerda descargar nuestra aplicación, es gratis en tu celular, en tu tablet. Buscas Match 97.5 y en el botón de micrófono déjame tu mensaje de audio. Vámonos a más música. Llega Justin Bieber con Nicki Minaj, Beauty and a Beat. En este verano, Match 97.5 Mass Pop, conéctate con el Match Morning.

0: The Match 97.5 Mass Pop, conéctate. Eso fue Lush Live de Sara Larson, que por cierto, Sara Larson estará en el escenario del iHeartRadio Music Festival 2026 el próximo 18 y 19 de septiembre desde Las Vegas, una exclusiva que solamente vas a poder conectar a través de Match 97.5 en vivo, así que anótalo bien, Matcher, y no te lo pierdas. Oye, ¿te imaginas viajar en tren mientras las auroras boreales aparecen sobre tu cabeza? Pues, ¿qué crees, Matcher? Esto es posible y te voy a platicar cómo. A las 9 de la mañana con 21 minutos, soy Tania Rocha, contigo hasta las 10. Escuchas el Match Morning de Match 97.5 Mass Pop. ¡Conéctate!
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de Metro 97.5 Mass Pop. Conéctate, Metro, y acabamos de escuchar a Bruno Mars con Treasure. Oye, mi Metro, ¿qué andas haciendo? ¿Cómo va tu mañana? Ya casi son las 9 de la mañana con 22 minutos. Martes, qué maravilla de mañana. Ya está saliendo el sol, ¿eh? Por acá de este lado, donde está nuestra estación, ya está saliendo el sol. ¿Qué tal por tu lado, Metro? Pero de igual manera, saludcita si te estás tomando el cafecito matutino o si vas en el segundo, tercer café, provecho, mi Matcher. Y, ¿alguna vez has pensado en ir a conocer las auroras boreales? Yo creo que es el sueño de varios, Matcher. No podría decir de todos, pero sí de varios. Y si el mejor asiento para verlas estuviera dentro de un tren, qué maravilla, ¿no? Yo soy Tania Rocha contigo hasta las 10. Y es que resulta y resalta que esto sí sucede, Matcher. En Noruega existe una experiencia que se llama Northern Lights Train. El viaje dura poco más de 3 horas, incluye bebidas calientitas, ¡ay, qué delicia! Y una parada para salir a una fogata. El costo es de 130 euros, vas en tu trenecito, bien a gusto, tomando chocolatito, cafecito caliente, y de repente, Matcher, aparecen las auroras boreales. Obviamente nada lo garantiza, tanta gente que ha ido a buscarlas y de repente pues ya haces el viaje y nada que ver, no se aparecen, pero pues todo depende de la condición, ¿no? O sea, siento que es una gran experiencia justo para ir a buscar auroras. Vas en tu tren bien a gusto y las ves y no pasas frío porque vas con tu poncho, tu bebida calientita, Matcher. Obviamente, ver auroras boreales depende mucho de la atmósfera, de la actividad solar, de absolutamente todo. Pero la experiencia, ¿quién te la quita, mi Matcher? ¿Tú qué opinas? ¿Irías o no irías a buscar auroras boreales en un trenecito bien a gusto? Yo la verdad es que sí, es el sueño, es uno de mis grandes sueños, Matcher. Antes de morir, ya sabes, todos tenemos una lista y una de ellas es ver auroras boreales. La verdad es que qué envidia a todos los que han podido verlas y me encantaría y sí lo haría en un tren. ¿Tú qué opinas? Cuéntame a través del throwback de iHeartRadio, buscas Matcher 97.5 y en el botón de micrófono déjame tu mensaje de audio. Conexión con la naturaleza, ¿a poco no? Vámonos a más música y hablando de la naturaleza, pues seguimos en el verano, Match, y llega una roloto para acompañar este verano, Match. Es de Hugel, Moving to the Sun, que suena aquí en el Match Morning de Match 97.5 más pop.

Metro Morning de Metro 97.5 Mass Pop. Conéctate, Metro. Esa fue la reina del pop con Hung Up, Madonna, mi Metro. Qué buena rola, por cierto. Aquí Nancy, nuestra productora al aire, más feliz que nunca cuando suena Madonna, porque ama a Madonna. Oye, mi Metro, ¿qué tal tu mañana? Hace frío, ¿no? Yo la verdad es que no me he quitado el suéter, pero para nada. Pero qué mejor que acompañados de la buena música en este verano, Match. Oye, quiero platicarte que Dua Lipa será la portada de una revista de moda y revela detalles de su boda, mi Metro. ¡Qué felicidad! Ya urgía saber el chisme de la boda. Yo soy Tania Rocha, contigo hasta las 10 de la mañana. Poco se supo de exactamente qué fue lo que pasó con la boda. Bueno, mucho se supo porque obviamente los paparazzis pues andan con Tokio, ¿no? Pero sabemos que habló por primera vez de esta boda. Va a ser portada de Vogue Italia. Y justamente ella se casó en Italia con su ahora esposo, el actor Callum Turner. Y pues en esta revista, Metro, en su edición de septiembre, pues platicó un poquito, un chismecito, ¿no? O sea, lo que a nosotros los fans nos encanta saber. La pareja se casó por el civil allá en Londres y se casó después durante 3 días en Palermo, Italia. ¡Ay! ¡Ay, ya había presupuesto, eh! Dua contó que siguieron un consejo muy especial, Metro. Vivir ese día como si también fueran invitados y estar pendientes el uno del otro para no perderse entre la multitud. Yo creo que ese consejo nos lo dan a todas las bride-to-be. Creo que todo mundo nos dice que justo que disfrutes la fiesta al máximo, que no te olvides de tu pareja. Y justamente yo no me pienso despegar, pero para nada, de mi novio cuando estemos en nuestra boda. Porque yo he ido a bodas que de repente el novio está por un lado, la novia por el otro, y como que, pues no, o sea, el chiste es disfrutar su amor y festejar su amor. Y ellos lo siguieron al pie del cañón, este consejazo. Y la cantante también aseguró que en sus 30s ha aprendido a ser menos perfeccionista, mi Metro. ¿Qué opinas? Ay, hubiera estado chido que invitara uno que otro fan, ¿no? Que hiciera ahí un concurso y pudiéramos ir a su boda. Hubiera estado increíble, Metro. Pero pues tenemos que ver de lejos. Lo que sí es que nos encanta verla tan enamorada y tan feliz con su ahora marido, Callum Turner, que llega con Don't Start Now de Dua Lipa. La canción número 148 que suena aquí en el Match Morning de Match 97.5 Mass Pop. Conéctate.

Good morning, The Metro 97.5 Mass Pop. Conecta, The Metro. I know you, de Taylor Swift. Acaba de sonar mi Metro. Oye, un simple buenas noches podría ayudarte a cerrar mejor el día, ¿lo sabías? Te voy a platicar por qué. A las 2 de la mañana con 47 minutos. Soy Tania Rocha, contigo hasta las 10. Escuchas el Match Morning de Match 97.5 Mass Pop. Conéctate.

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Much Morning de Metro 97.5 Men's Pop, conéctate Metro. Eso fue Bye Bye Bye de NSYNC, que es una canción que automáticamente Metro me recuerda a Wolverine y a Deadpool, Metro, porque estos dos grandes héroes, uno de ellos antihéroe y un mutante, levantaron esta canción, Metro, con la pasada película de Wolverine con Deadpool, que estuvo espectacular, por cierto. Oye, Metro, ¿tú eres de los que recibe o manda las buenas noches para antes de dormir? Pues fíjate que esto es bastante importante y tiene beneficios. Soy Tania Rocha contigo hasta las 10 de la mañana. Investigaciones han encontrado que sentir cercanía, apoyo, seguridad emocional dentro de una relación puede asociarse con una mejor calidad del sueño. Así es, Metro. Si tú eres de los que le manda a tu mujer o a tu hombre buenas noches, que descanses, duerme con los angelitos, pues eso le va a beneficiar muchísimo a la otra persona. Y si tú eres de los que reciben, bien, mi Matcher, mis respetos, tu calidad del sueño está otro nivel. Y es que es un gesto cariñoso que puede ayudar a terminar el día con una sensación, pues, como de felicidad, como de agrado, de conexión, Matcher. Si tienes a esta persona especial, ese pequeño buenas noches, descansa, pues es quizá que valga la pena lo que parece ser esa relación que tiene toda la conexión del mundo. ¿Tú qué onda, Metro? ¿Eres de los que mandan las buenas noches, que descanses, sueña conmigo, te mando un beso, o de los que recibe? ¿O recíproco, no? Yo la verdad es que sí. Yo sí soy de esas. Soy muy cursi, se sabe. Entonces, pues, suelo hacerlo, Metro. Y me encanta saber que eso ayuda a mi pareja a tener, pues, a beneficiar su sueño, Metro. ¡Qué maravilla! Desde ahí, ¿no? Si tu pareja como que a veces se le olvida, dile, oye, ocupo que me ayudes con mi calidad de sueño, mándame las buenas noches, no seas gacha o gacho. Vámonos a más música. Llega este rolón de Harry Styles con Dance No More, que yo me lo imagino que él sí manda las buenas noches, se ve romántico en el muchacho. Llega aquí al Match Morning de Match 97.5 Más Pop. Conéctate, buenos días.

0: Match 97.5 Más Pop, Conéctate Matcher, Save Your Tears de The Weeknd acaba de sonar. Yo soy Tania Rocha, llegó el momento de cerrar el Match Morning, pero ¿qué crees? Te voy a acompañar hasta las 12 del día, mi Matcher. Así es, 2 horas más voy a estar conectando contigo y a las 10 de la mañana con 6 minutos te voy a platicar que Avril Lavigne podría tener novedades en puerta, Matcher. Te cuento yo lo que supe, Lupe, a las 10 con 6. Sigue disfrutando de Match 97.5 Más Pop, conéctate.
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3: Sí, Match, soy Tania Rocha acompañándote hasta el mediodía. Espero que estés teniendo un excelente martes, 25 de agosto. 25 de agosto, ya estamos a un pasito de que sea fin de semana, ya cada vez más cerca. Tenemos 19 grados en la temperatura de la ciudad de León, Guanajuato, mayormente nublado. Así es, el sol está escondido. Yo feliz de acompañarte en tus actividades, que estás en la oficina, que vas a la escuela, que vas a desayunar, Match, provecho. Sigue disfrutando la mejor programación. Buenos días.

Much Morning de Metro 97.5 Mass Pop. Conéctate, Metro. Acabamos de escuchar Complicated de Avril Lavigne. Qué buena rola, por cierto, mi Metro. Una canción, un clásico de los 2000 que nunca va a pasar de moda. Y por supuesto, es un gran acompañamiento para este verano, Metro. Oye, justamente hablando de la cantante Avril Lavigne, podría tener novedades musicales en camino, ¿eh? Y sus fans, pues ya están bastante pendientes de lo que viene para la cantante canadiense. Soy Tania Rocha, contigo hasta las 12. La artista ha continuado trabajando en su nueva música después de la etapa de su álbum Love Sucks, lanzada en 2022. Y Avril también ha mantenido activa su presencia en los escenarios y ha dejado claro que la música, pues, sigue siendo parte importante de su carrera. Aunque cualquier detalle sobre un próximo proyecto, pues, debe tomarse con cautela hasta que se anuncie oficialmente, pues la expectativa obviamente cada día crece más y más. Así que si eres fan de la era pop punk de Avril Lavigne, habrá que estar atentos a lo que puede revelarse próximamente, mi Matter. Ojalá que sí, la verdad es que nos encantaría escuchar nueva música de ella y crucemos los dedos. Vámonos a más música, y hablando de mujeres talentosas, llega Olivia Dean con So Easy to Fall in Love, la canción número 155 que suena aquí en el Match Morning de Match 97.5 Mass Pop. Conéctate, buenos días.

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1: 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Sigue disfrutando de Match 97.5 Mass Pop, conéctate.
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8975 más pop, conéctate, Believer de Imagine Dragons. Acaba de sonar mi matcher. 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Llega Fever Dream de Alex Warren, que escuchas aquí en Match 97.5 más pop. Conéctate, buenos días.

Match 97.5 Mass Pop, conéctate. Se fue Justin Bieber, Can Llame Mi Matcher, disfrutando de este verano Match. Oigan, pues resulta y resalta que Billie Eilish podría estar entrando en una nueva etapa de su carrera, Yo soy Tania Rocha, contigo hasta las 12. Y es que la cantante lanzó este álbum en 2024, Hit Me Hard and Soft. Y desde entonces, pues ha continuado con una intensa etapa de presentaciones y proyectos relacionados con la música. Billie también ha hablado en distintas ocasiones sobre su proceso creativo y su relación con la fama, dejando claro que prefiere trabajar a su propio ritmo. Hasta ahora, cualquier especulación sobre una nuevo disco o canción inédita debe tomarse como eso, Matter, como especulación, porque pues no existe un anuncio oficial. Evidentemente los fans sin duda estamos bastante emocionados de que pronto pueda haber algo nuevo, pero por ahora la pregunta es ¿cuándo decidirá Billie Eilish volver al estudio para sorprender a sus fans con una nueva era? Pero mientras llega, pues vamos a sonar Birds of a Feather de Billie Eilish aquí en Match 97.5 Mass Pop. Conéctate, buenos días.

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1: Match 97.5 Más Pop, conéctate. Army, eso fue en Swim de BTS. ¿Cómo están esta mañana? Martes 25 de agosto, 10 de la mañana con 37 minutos. Fíjate que un artista que comenzó conquistando las plataformas digitales, pues ahora está dando pasos importantes para convertirse en uno de los nuevos nombres del pop alternativo. Te voy a platicar quién es Somber y por qué todos están hablando de él a las 10 de la mañana con 45 minutos. Yo soy Tania Rocha, te acompaño hasta las 12. Escuchas Match 97.5 Más Pop, conéctate.
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Match 97.5 Mass Pop, conéctate, Matry. Acabamos de escuchar Where Have You Been de Rihanna. Oye, mi Matry, ya lo platicábamos, ¿no? Sin duda, en la música hay grandes artistas, grandes nombres. ¿Ya escuchaste hablar de Somber? El cantante estadounidense que se ha convertido pues en uno de los grandes nombres llamando la atención, porque es bastante joven, Matry, pero la verdad es que la está rompiendo. Soy Tania Rocha, contigo hasta las 12, y es que su proyecto comenzó a ganar fuerza con canciones como Back to Friends, que por cierto es parte de nuestra programación. Se volvió bastante viral a través de redes sociales y llevó a conectar con audiencias pues internacionales. En 2025 lanzó I Barely Know Her, su álbum debut, consolidando pues su estilo, marcando sus letras de desamor, emociones, muy personal, ¿eh? Y su crecimiento también lo ha llevado a presentarse en espacios pequeños y también muy grandes. Y aunque Somber todavía pues está construyendo su camino, Matry, ya dejó claro que es uno de los artistas a los que vale la pena seguirle la pista, Matry. Y llega conectadísimo aquí en Match Somber con My Body Isn't Ready. Aquí en Match 97.5 Mass Pop, conéctate, buenos

0: Match 97.5 Mouse Pop, conéctate. Esa fue Dua Lipa con Levitating. Matcher. Fíjate que Bruno Mars está preparando su regreso a México con una gira que promete varios momentos especiales. Y ojo, porque diciembre podría convertirse en el mes perfecto para volver a cantar sus grandes éxitos en vivo. Te cuento más de este chisme a las 11 de la mañana con 6 minutos. Yo soy Tania Rocha, te acompaño hoy hasta las 12. Sigue conectando con Match 97.5 Mouse Pop, conéctate.
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0: Match. Hello, hello, hello, Matchers. Oigan, yo soy Tania Rocha. Hoy te voy a acompañar hasta las 12. Feliz de conectar en este martes 25 de agosto. Espero que estés teniendo un excelente martes, mi Matcher. Cada vez más cerca del fin de semana. Pero donde quiera que te encuentres, si vas en el tráfico, si estás en la oficina, si estás degustando tus desayunos apenas, Matcher, provechito. Te mando un fuerte abrazo y a seguir conectando con lo mejor de la música. No olvides conectar con nosotros a través de redes sociales, @MatchRadioHQ. Sigue disfrutando. Buenos días.

Match 97.5 Mass Pop, conéctate. Eso fue de Chainsmokers con Closer. ¿Qué onda, mi Matcher? ¿Qué andas haciendo? ¿Cómo va tu mañana? ¿Ya desayunaste? ¿Ya te tomaste cuántos cafés? Oye, mi Matcher, fíjate que Bruno Mars está de regreso con una nueva era musical que ya lo tiene recorriendo grandes escenarios alrededor del mundo. Yo soy Tania Rocha, contigo hasta las 10 de la mañana. Y es que sabemos que el cantante lanzó este año The Romantic, su primer álbum de estudio como solista en casi una década, Matcher. Con canciones como I'm Just Mine y Risk It All, el disco pues debutó en el número uno de Billboard 200, Matcher, mientras que su nueva era y su nueva gira The Romantic Tour lo llevará por estadios de Norteamérica, de Europa, de México. De hecho, Bruno tiene programado varias fechas en diciembre aquí en el estadio GNP Seguros de la Ciudad de México, así que súper atento, porque ¿qué crees? Claro que Match te va a llevar así conectadísimo con matchmx.fm, que es nuestra página oficial, y de nuestras redes sociales @matchradiohq, y a mí me encuentras en @taniarochico_. Así que el regreso de Bruno pues no se quedó en nuevas canciones, Match, también viene acompañado de una de sus giras más grandes hasta ahora. ¿Quién va a ir, Match? ¿Quién ya tiene boletos? ¿Quién está listo para ver a Bruno Mars en persona? Vámonos con I Just Mind de Bruno Mars, que escuchas aquí en Match 97.5 Mass Pop. Conecta.

0: Metro 97.5 más pop, conéctate, Lola John con Messi y Metro, que levante la mano todos los fans de los videojuegos. Pues, ¿qué creen? Tenemos el Kid Gamer Match para ti. Participar es súper fácil y te voy a platicar la dinámica en dos canciones. Soy Tania Rocha, contigo hasta las 12. Escuchas Metro 97.5 más pop, conéctate. Buenos días.
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98.5 Mass Pop, conéctate. Eso fue Calvin Harris con Summer. Metro, tenemos el Kid Gamer Match para ti. Soy Dana Rocha, contigo hasta las 12. 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Llega Tame Impala con Drácula, que escuchas aquí en Match 97.5 Mass Pop. Conéctate.

Match Morning de Match 97.5 más pop, conéctate Battery. Esa fue Lady Gaga con Telephone. Oye, y justamente hablando de Lady Gaga, fíjate que está viviendo una etapa especialmente activa Battery, entre nueva música, grandes escenarios y proyectos que siguen ampliando su carrera. Soy Tania, contigo hasta las 12, y es que la cantante lanzó en marzo del año pasado, del 2025, Mayhem, su séptimo álbum de estudio, con canciones como Abracadabra, que por cierto es una de mis favoritas de la historia. El disco marcó su regreso al pop con un sonido que mezcla influencias de sus primeros años con una producción muy actual, ¿no? O sea, además, Lady Gaga pues llevó esta nueva etapa a los escenarios con The Mayhem Ball, una gira internacional que comenzó en julio del 2025 y que ha pues mantenido a sus seguidores pendiente de cada presentación. Con música nueva y una gira que celebra distintas etapas de su carrera, Lady Gaga todavía tiene mucho que contar con esta nueva era, mi macho. ¿Cuál fue tu canción favorita de Mayhem, del reciente disco de Lady Gaga? Cuéntamelo a través de redes sociales, arroba Match Radio HQ y en arroba Tania Roach guión bajo. Llega Kendrick Lamar con Sisa Luther, que escuchas aquí en Match 97.5 Mouse Pop. Conéctate.

0: 98.5 Más Pop, conéctate, Metro. Acabamos de escuchar a Mojo con Lady. Mi Metro ya está a la vuelta de la esquina, el iHeartRadio Music Festival 2026. Todos los detalles te los voy a platicar en minutos. Yo soy Tania Rocha, contigo hasta las 12. Escuchas Metro 97.5 Más Pop, conéctate.
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Match 97.5 más pop. Connected Metro Dance More de Harry Styles acaba de sonar. 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Vámonos con Beautiful Things de Benson Boone, que suena aquí en Match 97.5 más pop. Conéctate. 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

0: Match 97.5 Más Pop, conéctate. Llegó el momento de despedirme por hoy, esperando que tengas un excelente martes. Mañana nos escuchamos, Matcher, en el horario habitual de 6 a 10 de la mañana. Gracias por conectar conmigo. Te vas a quedar con Abby, que te va a acompañar hasta las 6 de la tarde. Luego llega Carla Márquez de 6 a 10 de la noche. Gracias a Nancy Esparza, mi productora al aire. Y gracias a ti por conectar conmigo, Matcher. Te dejo mi frase del día: que lo que hoy sembraste con esfuerzo, mañana se convierta en resultados. Nos escuchamos mañana a las 6 de la mañana. Sigue disfrutando de Match 97.5 Más Pop. Conéctate. Bye, bye. Cambio y fuera. Adiós.
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2: Matter. Buenos, buenísimos días. Oye, porque todavía son buenos días. Todavía quedan unos minutitos para que sea tarde. ¿Cómo estás el día de hoy? Yo soy Abby Hernández, acompañándote desde las 12 hasta las 6 de la tarde. Ay, ya te extrañaba, Matter. Muchos de ustedes me mandaron mensaje ayer de que Abby, ¿dónde estás? Y yo, en mi casita, descansando. Gracias por preguntar. Pero estoy muy contenta de estarte acompañando en este verano en Match. Tenemos nuevas canciones y además tengo mucho chismecito para ti. Que tengas un increíble trayecto a donde sea que vayas, Matcher. Te mando un fuerte abrazo.

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1: Estás escuchando Match 97.5, más pop, conéctate. Acabamos de escuchar Moving to the Sun de Hugel. Oye, Matcher, pregunta, una pregunta interesante. ¿Qué canción no puede faltar en tu playlist de verano? Soy Abby Hernández, acompañándote hasta las 6 de la tarde. Y es que no es casualidad que asociemos tanto ciertas canciones con esta época del verano en Match. Porque fíjate, la música puede quedarse ligada a momentos específicos de nuestra vida. Y por eso, una canción que escuchábamos durante unas vacaciones puede hacernos regresar a ese momento años después. Así que yo quiero hoy ponerle soundtrack así de que, mira, yo quiero que tu verano suene a Match, la verdad, la verdad. Entonces estoy muy contenta porque ahora vamos a escuchar una canción que para mí, en lo personal, yo crecí con esa canción. Digo, sí, la verdad. Moves Like Jagger de Maroon 5 sonando aquí en Match 97.5. Más pop, conéctate. Que tengas un increíble verano en Match. ¿Cómo vas en esta tarde, Matcher? Cuéntamelo todo.

Estás escuchando Match 97.5, más pop con el cover de Fate of Ophelia de Taylor Swift. Oye, Matcher, ¿alguna vez una persona llegó a tu vida justo cuando sentías que estabas pasando por tu peor momento? Soy Abby Hernández, acompañándote hasta las 6 de la tarde, porque justamente de eso va The Fate of Ophelia de Taylor Swift, porque Taylor toma como referencia a Ophelia el personaje de Hamlet de William Shakespeare, y la verdad es que me encanta porque tuvo, o sea, no me encanta la historia, pero tuvo un destino marcado por la locura y el ahogamiento, y hace algo muy a su estilo, mi Taylor, y es que reescribe la historia, y en lugar de dejar que su protagonista tenga ese final trágico, habla de alguien que llega a salvarla. Me encanta, Matcher. Yo siento que Travis Kelce de verdad está sacando la versión más romántica de mi Taylor Swift. ¿Tú qué opinas? Cuéntame a través de redes sociales, @avis-hrd y Match Radio HQ. Vámonos con Dua Lipa, Houdini, sonando aquí en Match 97.5. Más pop, conéctate.

0: Estás escuchando Match 97.5, más pop, conéctate, Houdini de Dua Lipa. Oye, Matcher, en punto de las 12.23, vamos a platicar que, pues, el amor está en el aire, Matcher, y Ariana Grande lo está viviendo de una manera impresionante. Gracias por conectar todos los días a través de redes sociales. Me encuentras como @avis_hrd y Match Radio HQ. Buenas tardes.
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Estás escuchando Match 97.5, Más Pop Connected de Uprising the Muse. Oye, Matcher, el amor está en el aire y mi Ariana Grande lo está sintiendo. Soy Abby Hernández, conectando contigo hasta las 6 de la tarde, y así es. Ricky Álvarez, novio actual de mi Ariana Grande, se hizo un nuevo tatuaje en homenaje, pues, a mi Ari. Fíjate, se tatuó la palabra Baby Doll, que es el nombre del subsello discográfico de Ariana Grande, lo cual me parece hermoso, Matcher. Ahora, también me parece algo intenso. Intenso porque recordemos que Ricky Álvarez ya había tenido una relación con Ariana Grande, terminaron, pasaron algunos años y regresaron. ¿Crees que esta vez sí sea su persona, Matcher? Ya después de que maduraron, pasaron por varias etapas, yo creo que Ricky Álvarez podría ser la mejor pareja que ha tenido Ariana Grande. Eso es lo que yo pienso. ¿Tú qué opinas, Matcher? Cuéntame a través de mis redes sociales, @abis_hrd y matchradiohq. Pues aprovechando que mi Ariana Grande está con todo, vámonos a escucharla. Hey, Dora, I Made You Love Me, sonando aquí en Match 97.5. Más pop, conéctate. Espero que tengas una increíble tarde, Matcher. Te mando un fuerte abrazo.

Estás escuchando Match 97.5, más pop, conéctate, Just the Way You Are, del hermoso Bruno Mars. Oye, Matcher, no sé, estoy nerviosa, emocionada, porque se dice que Sabrina Carpenter podría regresar a México. Soy Abby Hernández, conectando contigo hasta las 6 de la tarde. ¿Por qué digo regresar? Recordemos, Matcher, que en el Eras Tour de Taylor Swift, mi querida Sabrina Carpenter, pues fue la telonera, la que abrió los conciertos, y siento que no lo valoramos lo suficiente, Matcher. Ahora, ¿por qué te estoy diciendo esta teoría? Porque resulta y resalta que una boletera bastante famosa publicó unos asientos con pistas como si fuera Sabrina Carpenter. Y además, Sabrina Carpenter publicó una historia con los mismos colores de la publicación de la boletera. Entonces, muchas personas, incluida yo, estamos esperando que Sabrina Carpenter pueda anunciar fechas en México. Si es así, Matcher, yo te aseguro, te prometo que me endeudo. Me endeudo en el mejor asiento, lo que tú quieras, Matcher. La verdad es que me emociona un montón y me encantaría ver a Sabrina Carpenter en vivo. ¿Tú qué opinas? ¿Crees que sí pueda pasar o es un rumor? Cuéntame a través de redes sociales, @avis-hrd y Match Radio HQ. Vámonos ahora con Sabrinita Carpenter, Manchild, sonando aquí en Match 97.5. Más pop, conéctate.

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Estás escuchando Match 97.5, más pop con Echo the Loser de Tame Impala. Mature, ¿alguna vez han sentido que están intentando encajar en un lugar donde simplemente no sienten que pertenecen? Soy Abby Hernández, conectando contigo hasta las 6 de la tarde. Justo esa sensación conecta muchísimo con la canción Loser de Tame Impala, porque la canción explora esa idea de sentirse perdido, desconectado y un poco fuera de lugar. Y eso la hace perfecta para acompañar a un personaje como lo es Peter Parker, que constantemente está intentando encontrar el equilibrio entre quién es y quién se supone que debe ser, Mature. Además, esta canción forma parte del soundtrack de Spider-Man Brand New Day, así que Tame Impala y el universo arácnido se encuentran en una combinación bastante inesperada y bastante perfecta, Mature. ¿Tú qué opinas? Cuéntame a través de redes sociales, @avis-hrd y Match Radio HQ. Vámonos ahora con Billie Eilish. Ay, no, qué bonita canción. Bueno, más o menos. Wildflower de Billie Eilish, sonando aquí en Match 97.5. Más pop, conéctate.

0: Estás escuchando Match 97.5, más pop, conéctate, Just Give Me a Reason, The Pink, esta increíble canción, Matcher. Esta canción me encanta, me fascina, porque no sé, siento que habla de una historia muy peculiar, donde la pareja empieza a decir, dime una razón por la que debemos seguir juntos, dímelo. ¿Sabes? Como sobrepensando. Y eso es algo que normalmente nos pasa y de vez en cuando pues nos hace afectar nuestras relaciones, Matcher. ¿Te ha pasado? ¿Qué crees? Vamos a iniciar una nueva hora y en la siguiente hora vamos a platicar de Alex Warren, nuestro artista Match, que la verdad le está yendo increíble.
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3: 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Matter, buenas, buenísimas tardes. ¿Cómo estás el día de hoy? Yo soy Abby Hernández, conectando contigo hasta las 6 de la tarde. Ay, no, Matter, yo cómo te extrañaba. Cómo te extrañaba para platicar, para chismear. No olvides seguirme en redes sociales, @abis-hrd y Match Radio HQ. Oye, buen trayecto donde sea que vayas. Gracias por escucharnos todos los días también, porque de verdad, Matter, hay conductores de aplicación que siempre que estoy en uno de esos, nos están escuchando. Así que muchas gracias, te mando un fuerte abrazo y nada, buen día.

Estás escuchando Match 97.5, Más Pop, Conéctate, Fever Dream de Alex Warren. Matcher, ¿has conocido a alguien que llegó de repente y te hizo sentir que todo estaba pasando muy, muy rápido? Soy Abby Hernández, conectando contigo hasta las 6 de la tarde. Fíjate, es que hay mucho que platicar porque Alex Warren está totalmente enamorado de su esposa y justamente le dedicó esta canción porque habla de la emoción intensa de enamorarte de una persona que sabes que te va a ayudar y que sabes que es buena para ti. Porque sabemos de vez en cuando, nada más como que no queremos verlo, nos damos cuenta de las personas que son buenas para nosotros. Y Alex Warren refleja eso en cada una de sus canciones. Y me encanta porque es de los pocos artistas que le da el reconocimiento que se merece a su esposa. La verdad, Match, la verdad. Vámonos ahora con Gorillaz, Feel Good Inc, sonando aquí en Match 97.5, Más Pop, conéctate.

estás escuchando Match 97.5, más pop, conéctate, Baby Doll de Dominic Fike. 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Soy Abby Hernández, conectando contigo hasta las 6 de la tarde. 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Vámonos ahora con Justin Bieber y Daniel César, Peaches, sonando aquí en Match 97.5, más pop. Conéctate, que tengas un buen día.

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Estás escuchando Match 97.5, más pop, conéctate, Murder on the Dance Floor de Sophie Alice Baxter. Oye, Matcher, Olivia Rodrigo la está rompiendo. Soy Abby Hernández, conectando contigo hasta las 6 de la tarde. Mira, a tan solo 8 horas de su lanzamiento, bueno, ya pasó un ratito más, ¿no? Pero fíjate que la canción de Olivia Rodrigo, Serena Joy, ya había conseguido 1.4 millones de reproducciones y se colocó dentro de los temas más escuchados a nivel mundial, debutando en el puesto número 97. Y ojo, porque estamos hablando de una canción que Olivia lanzó apenas hace unos días, así que la velocidad con la que sus fans la recibieron demuestra una vez más el enorme impacto que tiene cada movimiento de mi querida Olivia Rodrigo. La verdad es que yo no la había escuchado, la acabo de escuchar llegando a cabina, pero me parece una gran canción y me sorprende porque no es normal que los artistas, después de lanzar un álbum completo, lancen un single. O sea, como que Olivia Rodrigo nos dijo: tengan hijos míos, aliméntense un poco más. Vámonos ahora con Stupid Song de Olivia Rodrigo, sonando esta tarde en Match 97.5, más pop, conéctate.

Estás escuchando Match 97.5 más Pop con Eggbappé, Were You Now the Skrillex, Diplo y Justin Bieber. Matcher pregunta, ¿alguna vez tenías a una persona súper importante y de repente desapareció cuando más lo necesitabas o más la necesitabas? Soy Abby Hernández, conectando contigo hasta las 6 de la tarde. De eso va esta canción, Matcher. Esta canción nació de una colaboración con Skrillex y Diplo y habla de buscar a esa persona que alguna vez estuvo ahí para ti y preguntarte, ¿dónde estás ahora que te necesito? Y creo que todos hemos tenido, aunque sea una relación o una amistad, donde en algún momento nos hicimos exactamente esa pregunta. Yo quiero saber tu chisme, Matcher, así que cuéntame a través de mis redes sociales, @avis_hrd y Match Radio HQ, ¿qué fue lo que pasó? Yo te contaría, pero me voy a poner a llorar en el micrófono, entonces vamos a evitar ese momento incómodo. Vámonos con Break My Heart de Dua Lipa, sonando aquí en Match 97.5, más pop, conéctate.

0: en Match 97.5 más Pop Conéctate, Price Tag de Jesse G y B.O.B. Oye, Matcher, en punto de la 1:46 vamos a platicar de la nueva canción de Ariana Grande y cómo significa mucho para su carrera musical.
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estás escuchando Match 97.5, más pop, conéctate, Petal de Ariana Grande. Macho, ¿crees que una persona puede convertir todo lo que vive, incluso lo malo, en algo positivo, que incluso monetiza con eso? Soy Abby Hernández, conectando contigo hasta las 6 de la tarde. De eso habla esta canción, Petal de Ariana Grande. Habla de una artista que parece tenerlo todo: éxito, fama, millones de personas escuchándola, pero que también reconoce que detrás de ese paraíso hay una vida que muchas veces no se siente completamente suya, Macho. Y hay una idea muy poderosa: que el desamor no tiene por qué destruirte cuando encuentras algo que te sostiene. O sea, como que Ariana Grande hizo, mató dos pájaros de un tiro. O sea, habló de la fama y habló de cómo nosotros, los fans, criticamos siempre, siempre lo que está haciendo y las relaciones que tiene. Qué interesante, Macho. Qué interesante, la verdad. Me siento funada por parte de Ariana Grande. No, mentira, Macho. Vámonos ahora con Miley Cyrus, Flowers, sonando aquí en Match 97.5, más pop, conéctate.

0: estás escuchando Match 97.5 más Pop Conéctate Rolling in the Deep de Adele. Matcher, estamos por iniciar una hora de música continua sin cortes comerciales.
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4: Matter, buenas, buenísimas tardes. ¿Cómo estás el día de hoy? Yo soy Abby Hernández, conectando contigo hasta las 6 de la tarde. Oye, Matter, ya te extrañaba. Y por eso nos vamos con una hora de música continua. Mucho chisme, muchas sorpresas para ti. Claro que sí, Matter. Oye, ¿cómo ves que Sam Smith subió un video probando taquitos? Increíble, increíble. Que tengas un buen día y en un ratito más platicamos de lo que está haciendo Sam Smith en México.

0: Match 97.5 más Pop Conéctate, Lush Life de Sarah Larson. Matcher, en punto de las 3:19 vamos a platicar de lo que ha estado pasando últimamente en los increíbles conciertos de Sarah Larson, porque sus fanáticos se dice que es el fandom más creativo de la industria del pop, así como lo escuchas. Que tengas un buen día, Matcher.
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Estás escuchando Match 97.5 más Pop. Conéctate, acabamos de escuchar Only Girl de Rihanna. Oye, Matcher, ¿qué crees? Se dice que el fandom de Sarah Larson es el fandom más icónico de la industria pop. Soy Abby Hernández, conectando contigo hasta las 6 de la tarde. ¿Por qué dicen esto, Matcher? Porque resulta y resalta que hace algunos días Sarah Larson presentó sus conciertos, estaba cantando sus mejores canciones, Midnight Sun, Lush Life, ya sabes. Pero sus fanáticos comenzaron a ser como levantados, como cargados por las personas que los estaban acompañando y empezaron a hacer ruidos de delfín, Matcher. Así es. ¿Por qué? Porque se dice que en el fandom de Sarah Larson, pues los delfines son demasiado icónicos. ¿Qué opinas de esto, Matcher? Cuéntame a través de mis redes sociales. Me encuentras como @abis_hrd y Match Radio HQ. Vámonos ahora con Alex Warren, Fever Dream, sonando aquí en Match 97.5. Más pop, conéctate.

Estás escuchando Match 97.5 más Pop, conéctate. Iris de Goo Goo Dolls es lo que acabamos de escuchar. Matcher, ¿alguna vez has querido que una persona pudiera conocer realmente quién eres más allá de lo que los demás ven? Soy Abby Hernández, conectando contigo hasta las 6 de la tarde, y eso es justamente lo que hace tan especial la canción Iris de Goo Goo Dolls, porque la canción habla de una vulnerabilidad enorme, que es querer acercarte tanto a alguien que pueda conocer tu verdadera versión, pero al mismo tiempo tener miedo de mostrarte por completo. Y hay un dato buenísimo, Matter, que Iris fue escrita para la película City of Angels, y originalmente Goo Goo Dolls ni siquiera sabía si la canción iba a terminar siendo un éxito, y terminó convirtiéndose en uno de los temas más reconocibles de la banda y en todo un clásico de las canciones románticas de los 90s. A mí me encanta esta canción, Matcher. Me fascina y siento que es de esas canciones románticas para hacer edits, para imaginarte escenarios ficticios. Vámonos ahora con Rosé y Bruno Mars. Apaté, sonando aquí en Match 97.5 más Pop. Conéctate. Game.

0: Estás escuchando Match 97.5 más Pop. Conéctate. Ship Trolls decía, Matcher, en punto de las 3:38 vamos a platicar de una canción que cambió la vida para nuestro artista Match, Somber. Que tengas un buen día.
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estás escuchando Match 97.5 más Pop. Conéctate, acabamos de escuchar My Body Isn't Ready de nuestro artista Match Somber. Oye, Matcher, esta canción tiene un significado y un mensaje bastante fuerte. Soy Abby Hernández, conectado contigo hasta las 6 de la tarde. ¿De qué nos habla esta canción? Habla de ese momento, Matcher, donde tú quieres ser perfecto para una persona, donde tú quieres conectar con una persona que te gusta, que tal vez sabes que le gustas, pero tus inseguridades te dicen, yo creo que no se va a poder, precioso. Y es que en esta canción, Somber nos explica que de vez en cuando verse al espejo es su mayor enemigo y eso hace que no se sienta seguro o segura para conectar con una persona. Lo cual es triste, pero al mismo tiempo pasa, Matcher. ¿Sabes? Estaría mintiendo si te digo que esta no es una de las canciones más reales de Somber, porque admitámoslo, Matcher. Todos hemos pasado por un momento donde decimos, híjole, tal vez no me veo tan bien para impresionar a esta persona. Y es lo triste, Matcher, y al mismo tiempo me encanta que nuestro artista Match Somber nos esté dando, pues, la apertura de poder hablar de este tema, ¿sabes? Eso me encanta, ¿qué se escuchó ahí? Pero sí, Matcher, la verdad es que me encanta esta canción y creo que Somber está cambiando la industria musical porque es de esos pocos artistas que nos demuestra que ser vulnerable, que nos duelan las cosas, es importante también, Matcher. Vámonos ahora con Dua Lipa, Don't Start Now, sonando aquí en Match 97.5, más pop, conéctate.

0: estás escuchando Match 97.5 más Pop. Conéctate. Acabamos de escuchar Who Told Me de Eminem, una gran canción, Matcher, si es que me lo preguntas. Y si no, pues también ya te dije el dato. Oye, Matcher, a mí me encanta Eminem. Fíjate que no sé por qué. Siento que su música es muy, muy buena. Además de que siempre que lo veo como en playeras, estampados o cosas así, siempre me quiero comprar de que las sudaderas, las playeras, porque siento que se ve tan icónico. O sea, de verdad, siento que Eminem tiene una carrera muy icónica. Solo una cosa que si no le perdono es que me haya ofendido al Michael Jackson. Pero aún así, siento que su música es impresionante, Matcher. ¿Qué crees? Estamos por iniciar una nueva hora y en la siguiente hora te voy a platicar de cómo es que puedes ir a nuestro torneo Gamer Match de este sábado.
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5: Matter, buenas, buenísimas tardes. ¿Cómo estás el día de hoy? Soy Abby Hernández, conectando contigo hasta las 6 de la tarde. Muy, muy feliz, Matter. Ya te extrañaba, oye. Ya extrañaba chismear contigo. Gracias a todos los que me han mandado mensaje a través de redes sociales. @avis_hrd y Match Radio HQ. Oye, ¿qué crees? Vamos a empezar esta hora con el amor de mi vida. Tú ya sabes quién es. No necesito decírtelo, pero si no lo sabes, es Michael Jackson. Ahí te dejo el spoiler, Matter. Que tengas un buen día, te mando un fuerte abrazo y nada, buen camino a donde sea que vayas.
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1: Estás escuchando Match 97.5 más Pop Connect, The Stupid Song de Olivia Rodrigo. Oye, Matcher, el poder de Olivia Rodrigo está con todo. Soy Abby Hernández, conectando contigo hasta las 6 de la tarde. Y es que a tan solo unas horas del lanzamiento de su nueva canción llamada Serena Joy, ya consiguió 1.4 millones de reproducciones y se colocó dentro de los temas más escuchados a nivel mundial, debutando en el puesto número 97. Y ojo, Major, porque estamos hablando de una canción que Olivia lanzó apenas ayer, así que la velocidad con la que sus fans la recibieron demuestra una vez más el enorme impacto que tiene cada movimiento de este artista. Yo estoy de verdad obsesionada con Olivia Rodrigo, la amo, amo su música y amo el mensaje que le deja a la juventud, ¿sabes? O sea, como que siento que cualquier artista que entienda lo que yo siento, para mí es un gran artista. Entonces, Olivia, gracias por existir. Vámonos ahora con una canción, Matcher, que nos va a hacer sentir que ya son las 4 de la tarde, pero aún así nos va a hacer tener energía todo el día. A Sky Full of Stars de Coldplay sonando esta tarde en Match 97.5. Más pop, conéctate.

Estás escuchando Match 97.5 más Pop Conéctate, So Easy to Fall in Love. Oye, Matcher, ¿alguna vez regresaste a un lugar que significó mucho para ti y sentiste que ya no eras la misma persona que cuando te fuiste? Soy Abby Hernández, conectando contigo hasta las 6 de la tarde. De eso habla End of Beginning de Joe, el proyecto musical de Joe Carey, así es, actor de Stranger Things. La canción tiene una vibra súper nostálgica porque habla de regresar mentalmente a una etapa importante de tu vida y reconocer que, aunque ese lugar y esos recuerdos siguen ahí, tú ya cambiaste. A mí me pasó algo así, Matcher, hace poquito que fuimos a Match en tu escuela, a mi prepa. Fui a mi prepa, me tocó ir a las Allá Américas. By the way, me encanta. Y sí, como que me... O sea, no sé. Yo me acuerdo que cuando salí de la prepa era, pues, una niña todavía, ¿no? Y ya pasaron varios años, entonces regresar ahí fue como un golpe de realidad que dije, ¡ah, caray! Ya crecí un montón, ya soy una adulta. Y me dolió, fíjate. Como que regresé aquí a cabina bien triste, bien achicopalada, y dije, ¡ay, no! ¡Ay, no! ¿Para qué queríamos crecer? ¿Cuál era la prisa? Porque yo en prepa yo decía, ¡no, yo ya quiero ser grande, yo ya quiero ser mayor, ya quiero trabajar! O sea, sí me gusta trabajar, ¿no? Pero aún así como que digo, ¡no inventes! O sea, en prepa de verdad tenía una vida tan divertida, macho, que iba a la escuela y esa era mi única preocupación. Y aún así reprobaba, imagínate. Bueno, así es la cosa. Vámonos con Joe, End of Beginning, sonando aquí en Match 97.5, más pop, conéctate.

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Estás escuchando Match 97.5 más pop. Conéctate, paparazzi de Lady Gaga. Matcher, ¿hasta dónde llegarías por conseguir la atención de la persona que te interesa? Soy Abby Hernández, conectando contigo hasta las 6 de la tarde. Justamente de esa obsesión habla Paparazzi de Lady Gaga. La canción juega con la idea de estar completamente fascinada con alguien y querer que esa persona te mire, te recuerde y no pueda dejar de pensar en ti. Pero Lady Gaga también mete una segunda lectura, que es la relación entre una celebridad y sus fans y esa necesidad constante de ser observada. Y de ahí viene toda la estética de paparazzi, cámaras, flashes que acompañan la canción. Yo, la verdad, Matcher, yo le dedicaría esta canción a Jafar Jackson o Michael Jackson, alguno de los dos, pero de verdad que yo estoy obsesionada con esas dos personas, Matcher, la verdad. ¿Cuál es tu celebridad que en este momento te tiene totalmente obsesionado, Matcher? Cuéntame a través de redes sociales, @avis-hrd y Match Radio HQ. Vámonos ahora con Drácula de Tame Impala, sonando aquí en Match 97.5, más pop, conéctate.

Estás escuchando Match 97.5 más Pop Conéctate, Love Yourself de Justin Bieber. Oye, Match, ¿alguna vez terminaron una relación y después se dieron cuenta de que la otra persona era más problema del que ya pensaban que era? Soy Abby Hernández, conectando contigo hasta las 6 de la tarde. Esta canción es básicamente una canción de despedida con una buena dosis de sarcasmo, y es que Justin Bieber le canta a una persona que era demasiado egocéntrica y que hacía que todo girara alrededor de ella. Y hay un dato curioso: aunque la canción se convirtió en uno de los grandes éxitos de Justin Bieber, Ed Sheeran fue uno de sus compositores. De hecho, Ed Sheeran escribió inicialmente la canción y después trabajó con Justin para convertirla en el hit que conocemos hoy día. ¡Qué locura, Macho! ¡Qué gran canción! Se nota el toquecito de Ed Sheeran, la verdad. Vámonos ahora con The Weeknd, Save Your Tears, sonando aquí en Match 97.5. Más pop, conéctate.

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1: Estás escuchando Match 97.5 más Pop Conéctate, Adore You de Harry Styles. Matcher, en punto de las 4:47, vamos a platicar si es que alguna vez las inseguridades que tienes han arruinado ciertos momentos con una persona. Si es así, nuestro artista Match Somber tiene una canción perfecta para ti.
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Estás escuchando Match 97.5 más Pop Conéctate. My Body Isn't Ready the Summer. Oye, Matcher, esta canción tiene un significado bastante fuerte. Soy Abby Hernández conectando contigo hasta las 6 de la tarde. ¿De qué nos habla Summer en esta canción? Fíjate que nos habla de ese momento en el que tú estás dispuesto, dispuesta a estar con una persona, pero tus inseguridades como que no te quieren dejar ser. Esos momentos donde decimos, ay, es que sí quiero, sí te quiero, sí me gustas, pero mi mente me dice que a lo mejor no soy suficiente para ti, o que a lo mejor mis errores pues te pueden lastimar mucho, ¿sabes, Matcher? Y justamente eso es una de las cosas que más me gusta de Summer, porque siempre, siempre, siempre tiene una canción para todo. Tiene una canción para ese momento donde, pues no sé, extrañas a tu mejor amigo o mejor amiga del que te enamoraste. Una canción donde habla de, pues no sé, de que te enamoraste de una persona con la que nunca saliste y sigues pensando en esa persona. Por eso yo siempre he dicho que Summer es uno de los artistas match más versátiles y también más icónicos de esta generación, porque realmente tiene canciones para todo, Matcher. Y eso me fascina. ¿Qué opinas tú de Summer? Cuéntame a través de mis redes sociales, @avis-hrd y Match Radio HQ. Vámonos ahora con Sabrina Carpenter, Please, Please, Please, sonando aquí en Match 97.5. Más pop, conéctate.

0: Estás escuchando Match 97.5 más Pop Conéctate Right Round de Florida. Oye, Matcher, estamos por iniciar nuestra última hora del día juntos.
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8: Matter. Buenas, buenísimas tardes. ¿Cómo estás el día de hoy? Yo soy Avi Hernández, conectando contigo hasta las 6 de la tarde. Oye, muy contenta, muy emocionada de estar el día de hoy contigo. ¿Cómo vas? Cuéntame, ¿cómo te la pasaste en este fin de semana? Bueno, ya es martes, pero yo ayer no estuve contigo, entonces platícame, platícamelo todo, Matcher. La verdad es que yo estoy muy contenta porque en esta nueva hora tenemos música increíble, ya sabes, chismecito de Ariana Grande. Todo muy padre, Matcher. ¿Cómo vas el día de hoy? Te mando un fuerte abrazo y ya sabes, buen trayecto.

Estás escuchando Match 97.5 más Pop. Conéctate, Moving to the Sun de Hugel. 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En este momento nos vamos con Shawn Mendes y Camila Cabello. Señorita, sonando aquí en Match 97.5. Más pop, conéctate, que tengas un buen día.

Estás escuchando Match 97.5 más Pop con Igope, Self War the Temper City. Oye, Match, ¿tú cómo reaccionarías si las personas se burlan constantemente de ti? Soy Abby Hernández, conectando contigo hasta las 6 de la tarde. Y es que Taylor Swift reveló cómo enfrenta a los que se burlan de ella por las letras de sus canciones. Dice que a veces cuando la gente se burla de ella, le divierte responderles de la misma manera. Incluso le gusta usar palabras que tengan que buscar en internet para entenderlas antes de poder hablar cosas sobre ella. Yo no sé, Mature, pero esto se me hace tan icónico de Taylor Swift. Digo, yo sé que mi Taylor es icónica, pero de verdad estas respuestas... hermosa, 20 de 10. Ahora vamos a escucharla, Taylor Swift con Opalite, sonando aquí en Match 97.5. Más pop, conéctate.

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Estás escuchando Match 97.5 más Pop, conéctate. Boulevard of Broken Dreams de Green Day. Oye, Matcher, Ariana Grande está, mira, enamoradísima. Soy Abby Hernández, conectando contigo hasta las 6 de la tarde. Y es que el 15 de agosto, en la primera noche del Eternal Sunshine Tour en Londres, Ariana Grande reveló un nuevo tatuaje en su clavícula que dice I do love you, el mismo que tiene su novio Ricky Álvarez en el mismo lugar. O sea, mi Ari va con todo con este hombre, de verdad. Yo estoy 100% segura que sus otros novios como que le daban pena. Como que decía, ay, no, hermosa, mejor no te voy a subir a redes sociales porque, pues, ya sabes, esto como que no está padre. ¿Sabes? Porque, a ver, recordemos que el anterior novio de Ariana Grande es Ethan Slater, el actor que le hacía, pues, ¿cómo te puedo decir? Era actor de Bob Esponja en un musical. Que no desmerito su trabajo, pero sí estaba feito. O sea, la verdad sí estaba feito.

voy a ser totalmente honesta, pero Ricky Álvarez como que sí se ve, uy, no sé, como un hombre que le gustaría a Ana Grande, ¿sabes? Y se nota que le gusta, porque oye, para hacerse el tatuaje, para publicarlo en redes sociales, de verdad, esta mujer está con todo. Ojalá, ojalá que Ricky Álvarez no le haga nada, porque de verdad, hombre que le hace algo a mi Ariana Grande, yo... hombre que odio. Vámonos ahora con Hey That I Made You Love Me de Ariana Grande, sonando aquí en Match 97.5. Más pop, conéctate.

Estás escuchando Match 97.5 más Pop. Conéctate. Can't Stop the Feeling de Justin Timberlake. 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Vámonos ahora con Lola Young, Messi, sonando aquí en Match 97.5. Más pop, conéctate.

0: Estás escuchando Match 97.5 más Pop Connected de What Makes You Beautiful de One Direction. Matcher, en punto de las 5:47, platicamos de una canción que define a Peter Parker o Spider-Man al 200%.
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Estás escuchando Match 97.5 más pop con Equate Loser de Tame Impala. Mature, ¿alguna vez sentiste que no encajabas? O sea, estabas en un grupito, no encajabas y eras como de, ay, híjole. Soy Abby Hernández conectando contigo hasta las 6 de la tarde. Fíjate que eso describe esta canción, Mature, y también conecta bastante con el universo de Spider-Man, porque la canción tiene esa sensación de estar perdido, de no encajar y de cuestionarte constantemente quién eres, algo que conocemos muy bien en Peter Parker. Además que esta canción forma parte del soundtrack de Spider-Man Brand New Day, que mira, yo no sé, pero es una de mis películas favoritas. Me encantó 20 de 10. ¿Tú qué opinas, Matcher? Cuéntame a través de mis redes sociales, @avis-hrd y matchradio-hq. Vámonos ahora con Kendrick Lamar y SZA, Luther, sonando aquí en Match 97.5 más pop. Conéctate.

0: Estás escuchando Match 97.5 más Pop. Conéctate, Somebody to Love de Justin Bieber. Macho, yo con esta canción me despido. Te quedas con Carlita Márquez de 6 a 10 de la noche. Y yo regreso mañana contigo en punto de las 2 de la tarde. Muchísimas gracias por darme el mejor trabajo de todo el mundo. Nos escuchamos el día de mañana. Los quiero mucho, Matchers. Bye, bye.
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2: Hello, hello. ¿Cómo estás, Macho? Muy buenas tardes. Feliz martes 25 de agosto. Oye, ya van a ser las 6 de la tarde. Cuéntame qué estás haciendo, a dónde te estoy acompañando. Estamos comenzando una hora de música continua sin interrupciones comerciales. Así que, Macho, nos la vamos a pasar increíble en esta hora. Claramente te tengo sorpresas. En esta hora vamos a platicar de qué es eso de farmear aura, Macho. ¿Qué es eso que está volviéndose viral en todos lados? Todo esto y más en la hora. Yo soy Carla Márquez en redes @carla.márquez y @matchradiohq.